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0: Mensaje del arzobispo Jorge Carlos Patrón Wong.
1: Dejémonos interpelar por el amor de Cristo, porque si Él pide mucho, es porque sabe que podemos dar mucho. Tal vez Dios te llama al matrimonio y a formar una familia cristiana. Tal vez te llama a vivir como laico comprometido, llevando el Evangelio a la educación, la política, la cultura, la economía, la vida social. Tal vez te llama a la vida consagrada. Tal vez te llama al sacerdocio. No tengas miedo de hacerte la pregunta, porque hacerte la pregunta significa simplemente abrir el corazón a Dios. Todo Jesús por María, todo María para Jesús. Dios te bendice.
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1: Un ataque contra personal de seguridad de Pemex en la refinería de Minatitlán en Veracruz dejó 2 trabajadores muertos. Los hechos ocurrieron la noche de este 10 de octubre en la refinería Lázaro Cárdenas. Sujetos a bordo de una motocicleta se aproximaron a la portada norte, donde uno de ellos disparó contra los trabajadores en al menos 8 ocasiones. Acto seguido, ambos escaparon. Horas después, Pemex confirmó el ataque y refirió que 2 empleados se encontraban heridos. No obstante, una de las víctimas murió en el lugar y la otra fue trasladada a un hospital, donde la noche del domingo finalmente murió. Durante un ataque armado ocurrido ayer domingo 11 de octubre en la región de la cuenca del Papaloapan, Jorge Guerrero García, expresidente de Otatitlán, fue asesinado. Los primeros reportes señalan que hombres armados lo interceptaron en el restaurante El Cedral en las inmediaciones del Paso de Panga sobre el río Papaloapan. De acuerdo con informes, hombres armados habrían emboscado al exfuncionario. Hoy en conferencia de prensa, la gobernadora Rocío Nale dijo que existen varias líneas de investigación, pero será la Fiscalía del Estado quien dé la información correspondiente. Sobre el caso del maestro que fue acusado de acoso por padres de familia de una primaria en Martínez de la Torre por solicitar como actividad un croquis, la gobernadora Rocío Nale afirmó que le parece una injusticia que el maestro sea suspendido por dicha acción, motivo por el cual solicitó a la secretaria de Educación de Veracruz, Raquel Bonilla, actúe sobre el tema para su restitución.
2: En este caso es una injusticia. Si la mamá del niño pues no estaba de acuerdo con la actividad del niño, eso es otra cosa. Pero el maestro tiene que continuar trabajando, por supuesto, si él no hizo nada malo.
1: Soy Edgar Salomón y te recuerdo, ya estás informado.
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3: Hola, hola, Barbie hermosa. ¿Qué digo hermosa? Hermosísima, preciosa. ¿Me puedes poner una canción de Víctor García, Maldito Error, Maldita Luna? Te la dedico, te mando muchos, muchos besitos. Aquí manda el patrón 104.9 FM con mi hermosa.

Buenas noches, buenas noches. ¿Será que me puedes poner una canción de Los Tigres del Norte? Cariño, ¿dónde andarás? Nomás para escucharla. Y aquí en Soledad Doblado manda el patrón con la hermosísima Barbie.

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3: Seguimos complaciendo a las viejas del recuerdo a través del 228-815-1049. Me encantaría que me mandaras tu nota de voz para que de esa manera pueda yo estarte complaciendo a través del 228-815-1049. Cuéntale a la Barbie qué te gustaría escuchar y hasta dónde te lo vamos a andar mandando de una vez a través de una nota de voz. Justamente sabemos qué es lo que vas a requerir y que te mandamos al aire. ¿Tienes?

0: Barbie, buenas noches. ¿Me puedes poner una viejita de Los Temerarios? Sin ti moriría. Por favor, aquí escuchamos en Vaquería, municipio de Cosautlán.
1: Gracias por tu audio, mi reina. Estamos en complacencias.

Barbie, buenas noches. ¿Me podría poner la canción Flor de Capomo? Aquí manda el patrón 104.9 con mi linda y hermosa Lidia Báez. ¡Ánimo!

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5: Hola Barbie, buenas noches. ¿Me podrás complacer con una canción de José José, la de Cyrano? Gracias.
6: Claro que sí, familia, estamos por acá para complacerle. Lo que sé que vaya usted a querer escuchar, ya se va al aire, mándale tu audio a la Barbie.
7: Buenas noches, Barbie. Sí, nos puedes saludar aquí, hablamos de Antojitos Dani. Saludos para Oli, para Jenny y para Doña Cata. Aquí en Cardel, manda el patrón con la Barbie. Sí, nos pones la canción de...
6: ¿Cuál?
7: Ya se va. Buenas noches, ya se va con los solitarios, por favor, gracias Barbie.
6: Claro que sí, mis reinas hermosas, un abrazo enorme a Cardel, Veracruz. Me encanta que ya se anden contactando conmigo, me sirvió mucho darles esa vueltita para saludar las reinas. Un abrazo.

0: Así lo que acabamos de escuchar con el príncipe de la canción, familia. Qué gusto continuar con ustedes. Lidia Báez está más que lista para complacerlos a través del 228-815-1049. ¿Qué les gustaría que les pusiéramos y hasta dónde se lo vamos a andar mandando? Claro que sí, es el momento adecuado para pedir su vieja. Viene Ya Se Va de Los Solitarios para mis preciosas, hermosas, luchadoras, chingonas, trabajadoras. ¿Hola? De Antojitos Dani. Para ellas, mis señoras preciosas, mis jovencitas, mis señoritas hermosas. Ahí se va el saludote bien cordial, ¿vale? A ver qué dice.
1: Hola,
0: por acá.
1: Mami, buenas noches.
0: Buenas, ¿cómo estamos?
1: Saluditos. Aquí habla 1028 el charal.
0: ¿Cómo quisiera andamos, charalito?
1: La canción de los caminos de Michoacán.
0: Ajá, hija. Claro que
1: y
0: sí.
1: Para y saluditos para mi hija Yuli, para Mara, Pita y mi esposa Lari.
0: École Cuachi, claro que
1: aquí
0: sí.
1: Manda el patrón 104.9 con Lidia Báez.
0: ¡Ay, Dios! Claro que sí, corazoncito de melón. Lo que sé que solicites ya se va al aire. 228-815-1049, línea telefónica directa para que le cuentes a la Barbie qué vas a querer escuchar y hasta dónde te lo vamos a andar mandando. Se van Los Solitarios, posteriormente Los Caminos de Michoacán.

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1: Ante los riesgos que pueden enfrentar los visitantes en parajes naturales y zonas de difícil acceso, el secretario de Turismo de Veracruz, Igor Rojí, llamó a los gobiernos municipales a fortalecer la vigilancia y garantizar que las actividades ecoturísticas cuenten con las medidas de seguridad pertinentes.
2: Le solicitamos a los alcaldes muchísimo que de alguna manera pongan atención en este tipo de actividades, ¿no? El ecoturismo pues es extraordinario en nuestro estado.
1: El crecimiento del río Tezechocán al sur de Veracruz causó la inundación de comunidades asentadas en zonas bajas del municipio de José Azueta, por lo que algunos habitantes fueron evacuados, mientras que los que permanecen en la zona son exhortados a acudir a los albergues activos. Escuchamos al alcalde de José Azueta, José Antonio Bello Ramírez.
3: Acerquen a los refugios temporales, a los albergues que tenemos habilitados en la cabecera municipal, donde ya se encuentra personal atendiendo oportunamente toda la ciudadanía que se acerca al albergue, donde van a encontrar lo que son víveres y alimentos.
1: Tras cumplirse un año de las inundaciones que azotaron al norte de Veracruz, la mandataria estatal Rocío Nale dijo que hay grandes avances en infraestructura tras estos hechos.
4: En un año se ha trabajado muchísimo por parte de la Federación, del Estado y de los municipios, de todos. Puentes que se han reconstruido y algunos que faltan. Falta un puente muy importante que es el que divide o que comunica, más bien dicho, Ilamatlán y Sontecomatlán.
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5: Mensaje del arzobispo Jorge Carlos Patrón Wong.
6: Cuidemos el ecosistema de nuestras relaciones. Comencemos con las relaciones humanas y espirituales de todos los días, de nuestras familias, seres queridos y personas con las que convivimos, estudiamos y trabajamos cada día. Escuchémonos más, hablemos con respeto, aprendamos a perdonar, evitemos aquello que divide y tendamos puentes de buena voluntad. Todo Jesús por María, toda María para Jesús. Dios te bendice.
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0: minutos las 8.
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1: Familia, estamos a punto de irnos con complacencias, así que me encantaría que fuera usted manejando la Barbie, sus audios junto con su complacencia para que de a voladito

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6: Hola, buenas noches. Le podrían mandar saludos a Ángel Rivera, que escucha el Chavarrillo, y ponerle la canción de Hasta Donde Te Quiero con la rondalla de Saltillo. Escuchamos en Chavarrillo.
7: Hola, hola Barbie, buenas noches. Un saludo desde Chicago. No sé si me pudieras complacer con una rolita del Tri. Las piedras rodando se encuentran.
8: ¿Valió la pena la desvelada?
7: Dios te bendiga.
9: ¡Claro que sí! Me encanta el mood que andamos agarrando ya iniciando estas dos horas de complacencias. Cuéntale a la Barbie lo que sea que vayas a querer escuchar a través del 228-815-1049. Se va al aire. Vámonos con las piedras rodantes y posteriormente Hasta Donde Te Quiero, algo romántico. Para iniciar un poquito más en alta y luego irnos poniendo melosones. Tú decides, que se va al aire.
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1: Así lo que escucha, family. ¿Cómo es que va el asunto? ¿Qué se le va a antojar? ¿Qué le mandamos? ¿Qué le zorrajamos? Vamos a ver qué dice por acá.
2: Hola. Sí. Hola. Para mi tío. Okay. Aquí estamos en contacto en Gutiérrez, Zamora, Veracruz.
1: Claro que sí.
2: Aquí manda el patrón 104.9 FM.
1: Añeñe.
2: Con la Barbie.
1: Ya te la sabes, mi vida hermosa. Qué bonito audio, me encanta, me fascina tu voz. Gracias por dejarme escucharle, mandarme tu notita de voz, ¿vale? Tus deseos son órdenes. ¿Qué hice por acá?
3: Buenas noches, Barbie hermosa.
1: Buenas preciosa. Noches. Buenas ¿Cómo noches. Estamos?
3: Quisiera que me pusieras la rola, la canción, por favor, de Rocío Dúrcal.
1: Ándale.
3: Si se puede, la de Hoy lo vi pasar.
1: Ajá, hija. Claro que
3: para
1: sí.
3: Acá, para la colonia El Olmo, para la familia Martínez Hernández. Te estamos escuchando.
1: Ok.
3: Aquí presentes como cada noche. Por
1: ya
3: favor,
1: estás.
3: Rocío Dúrcal, Hoy lo vi pasar.
1: Claro que sí, salud. Corazoncito de melón.
4: Buenas noches, Barbie.
1: Buenas
4: una
1: noches.
4: Rubita, por favor. De Vicente Fernández, Un millón de primaveras.
1: Órale, ya estás.
4: Y aquí en Jalapa manda el patrón con la bella Barbie.
1: ¡École! Claro que sí, claro que sí. Tus deseos son órdenes. Cuéntale a la Barbie que te gustaría escuchar a través del 228-815-1049, que ya te lo mandamos al aire, ¿vale? Viene a tus oídos Hilos de Plata. Posteriormente, El millón de primaveras. Y también la rola que vaya a pedir el público a escuchar.

0: eche un filetito azar. Pero eso del sazón y el guisao. Murió de los Baez y los Galindo. Con mi presencia. Con mi existencia. Pero si me invitan a comer, yo no digo que no, ¿eh? Saludos desde Tabasco, Zacatecas, que dice que quieren algo de me las pides, se las pongo. Pero pues corazón, ¿por qué no me mandas un audio que ya hubiera sonado tu rola? Mándamelo, please, mándamelo.
1: Hola Barbie, saludos.
0: Buenas.
1: ¿Me puedes poner la canción de Otra Como Tú, de Eros?
0: Otra más bella que tú, otra más linda que tú. Ya estás, claro que sí. Te la zorrajamos. Ok, claro que sí.
1: Muchas gracias.
0: Gracias a ti, Manuelito. Claro que sí, puras otras y otras. Se va al aire lo que solicitas. Vale, nos vamos con esta rolona porque es me las pides, te les pongo y sí amerita. Y posteriormente viene lo que me solicitaste de Víctor García, ¿vale? Saluditos también por acá para Guadalupe, que escucha ahí de parte de Víctor Mota. Para Lidia Jiménez. No, Neil, no, pero puedo aprender. Por amor al arte. Pero a mí me gusta más comer que cocinar. Mándenme sus audios que la Barbie está complaciéndote ya. En Me Las Pides Te Las Pongo hasta las 10 de la noche. ¿Hay espacio para tu rola? Dime cuál es.

0: 8:26.
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0: Lo que pidió de Rocío Dúrcal está al aire.

Buenas noches, ¿me pueden poner la canción de Los Temerarios, La Mujer que Soñé, dedicada para mi mamá que le gusta mucho, de parte de su hija Kenia? Los escuchamos desde Puentecillas. Aquí manda el patrón 104.9 FM.

Buenas noches, vale, y una canción de Temerina de Vivo Enamorado de Ti. Soy Víctor Carmona. Aquí mando el patrón 104.9 FM con mi amiga Litia Vice, la Barbie. ¡Añeñe!

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4: Buenas noches, saludos de acá de Monterrey, a mis hijos Gustavo y Esbeidi Baizabal, a mi nieto Jonathan o Micaeli, a mi esposo Bartolo Martínez, a mi papá Paco, a toda la familia de parte de Félix, los escuchamos desde Monterrey.

Hola Barbie, buenas noches. Mándanos saludos desde aquí, desde Huixquilucan, Estado de México. Saludo para mis hijos que están ahí jugando con su teléfono, mis gatosos. Pues pones una canción de Los Huracanes del Norte, una que esté bonita, por favor.

0: 8:47.
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0: no vales la pena.
1: No te veo votando.
0: No se lo digas a él.
1: No te veo eligiendo.
0: Digo, estoy ya
1: a tu gallo para el duelo. 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
2: Perdóname, perdóname. Te doy de garantía mi vida.
0: Dile que soy triunfador.
1: Mucho que decir, mucho que cantar y escuchar. 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

0: Espinoza Paz es la opción número 2 y está lista para irse al aire. Falta que tú lo elijas. A través del 228-815-1049 se te antoja esa, que es la opción número 2.
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0: Vamos a ver de qué cuero salen más correas. ¿Cómo es que va a ser el asunto esa noche? Solamente tú lo decides. A través del 228-815-1049.
2: Por Cuisillos.
0: Cuisillos, primer voto.
3: Por Espinoza Paz.
0: Espinoza Paz.
4: Barbie, buenas noches. Yo voto por la 1.
0: Ándale,
4: la uno,
0: ándale. Ahí está. 2-1 en ese momento a favor de Cuisillos. Vamos a ver qué dice
5: por
0: la siguiente.
5: Espinoza Paz.
0: Espinoza Paz acaba de sacar el empate.
6: Voto por Cuisillos.
0: Cuisillos, vamos 3-2. ¿Qué dice por acá? Buenas.
7: Buenas noches.
0: ¿Por quién votas?
7: Por Espinoza Paz.
0: Espinoza Paz, Espinoza Paz en ese momento sacando el emparejado, sacando el empate 3-3 en ese momento. La siguiente llamada, el siguiente mensaje puede andar decidiendo quién se adelanta y estaremos cerca de decidir cuál será la ráfaga ganadora. ¿Será Espinoza Paz o será Cuisillos? Dice por acá desde San Marcos a Texquilapan, votan por Espinoza Paz, se va adelantando en ese momento. ¿Qué dice por acá? Vamos a ver qué dice el siguiente audio.
8: Por Cuisillos.
0: Cuisillos acaba de sacar el empate y ahora sí la siguiente llamada, el siguiente mensaje será la que va a decir absolutamente
2: Espinoza
0: todo.
2: Paz.
0: Espinoza Paz is the winner.
1: La ráfaga

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Rosita Lidia Báez, compláceme con la canción de Marco Antonio Solís, Se va muriendo mi alma, aquí para escuchar en el XL 60.1. Aquí Madre Patrón, 104.9, la Barbie. ¡Ay!

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0: Hola Barbie, muy buenas noches. ¿Serías tan amable de ponerme una canción de Los Cadetes? Sería la de Los Calzones de la Dama. Aquí en la única manda el patrón con la hermosa Barbie.
1: Hola Barbie, buenas noches. Por favor, una canción de los Cumbia Kings. Desde que ya no estás aquí, te estamos escuchando en Aulinco. Saludos. Aquí manda el patrón 104.9. Añeñe.
2: Ya le mandaste tu audio a la Barbie, lo sigo escuchando a través del 228-815-1049. Gracias por acá, la bandita que sigue mandando sus saluditos. Claro que sí, piden la de Por tu maldito amor. Bien al aire junto con todas las rolas que me vayan solicitando. Últimos minutos de complacencias.

0: Barbie, te pido un favorcito, una rola de los invas, no, los viejones, los viejones de Linares, con sacuditas a Leo, aquí en el trópico manda el patrón. Un 104.9
1: haciendo, mi
0: de
1: viejón?
0: FM.
2: Ya llevan muchos días
0: Gracias.
2: tomando, mijo. Ya párale y vete para tu casa.

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7: Buenas noches. Quisiera que me complacieras con la canción de José José, La Secretaria. Y de paso un saludo para mi esposa Ángeles. Aquí manda el patrón 104.9 FM.
8: Tiene el radio ahí a todo volumen, eso me encanta. Oye, saluditos a mi buen Alex, que también nos anda escuchando. Ojalá que se tire algo ahí para que se aliviane su dolorcito de cabeza, corazón. Cuídate bastante, por favor, porque son tiempos en que todo mundo anda catarrándose y lo que queremos es que andes alivianado, corazoncito. Te mando un abrazo enorme, qué rollo, son las últimas complacencias. Me encantaría que le comunicaras a la Barbie qué es lo que vas a querer escuchar y hasta dónde te lo vamos a andar mandando. Posteriormente de esta rola del señor José, nos vamos a ir con la última, el último duelo de ráfagas, así que por favor dime qué te gustaría escuchar en el duelo de ráfagas que ya se va de abolón.

familia, ya con eso nos vamos a estar despidiendo. Requiero de su voto, de su participación a través del 228-815-7.

0: aire. Lo que sea que solicites, 228-815-1049, línea telefónica. Para que te decidas por Calibre 50. Opción número uno. Decides
1: 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La

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La opción número 2. Tú decides si eso es lo que se va a la...

0: Bótale. Bótale. Por la ráfaga de cumbia.
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0: Vamos a ver de qué cuero salen más correos. ¿Cómo va a ser el asunto en este momento, ladies and gentlemen? ¿Para quién es su voto?
2: Para la cumbia.
0: Ahí está el voto para la cumbia. ¿Tú qué dices? Buenas noches.
3: Buenas noches. Calibre 50.
0: Calibre 50, muchas gracias. Empatado el asunto hasta este momento.
4: Calibre
0: 50 en este momento, adelantándose con dos votos. Vamos a ver qué dice por acá.
5: Votamos por la número uno. Gracias.
0: Ahí está, calibre 50 en este momento, acumulando tres votos. Un solo voto para la cumbia Classics. Vamos a ver para quién es este momento el voto.
6: El voto para la cumbia.
0: Ahí está el voto para las cumbias en este momento, sacando el desquite. Vamos 3-2. Vamos a ver qué sucederá con la siguiente llamada. Ya sabe que usted es el único que decide qué es lo que se va al aire. 228-815-1049, línea telefónica directa para que le cuentes a la Barbie. Vamos a ver.
7: Por la 2, Barbie, por la 2.
0: Cumbia Classics en ese momento, sacando el 3-3 en ese momento, la llamada, el mensaje, puede andar decidiendo quién se va, quién se queda, y con eso será lo que nos despediremos. Despediremos. Así será entonces. Saluditos a mi Alison preciosa, que ella fue la que pidió por tu maldito amor. Dice por acá, la bandita de Toxlacuaya anda decidiéndose por las cumbias. Las cumbias está a un solo voto de irse como la victoriosa. Saluditos para Julio, que anda haciendo la tarea y nos escucha desde Palo Gacho, allá donde manda el patrón FM. La bandita, la bandita, la bandita ya ha decidido.
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0: Hay con mucho cariño para los que andan haciendo quehacer y cenita para su amorcito. A ñeñe. A toda la bandita que sigue escuchando, gracias. Estamos cerrando el programa del día de hoy con esto.

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0: él, mijo.
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0: con las palmas en el aire. Todos, todos, todos. Tú también, Chuy, tú también, Chuy. Buenos días, señoras, señores, ¿cómo estamos? Buenos días, buenos días, buenos días. Bienvenidos al mejor morning show de todas las mañanas en el Patrón FM. Los saluda Milton Ramírez, el flaco. ¡Claro que sí! El locutor que despierta el gallo. ¡Feliz martes para todos! ¡13! ¡Martes 13! ¡No! Deseándoles que sea un día sensacional para todos ustedes, ¿eh? ¡Martes! Ni te cases, ni te embarques, ni te embaraces, ni nada de eso, chamaco, por favor. ¡Cuídate mucho! ¡Disfruta la vida, vive el momento! Dándole gracias al de arriba, al de más arriba, al mero, mero petatero. Es el que todo lo puede. Para el que nada es imposible. Vaya ni la muerte porque él resucitó. Así de fácil, señoras, señores. Así que, por favorcito, la voluntad en manos de él. Y que tengas mucha serenidad el día de hoy. Oye, también deseando que ya estés con nosotros al 2288-15-1049. Ya comunícate conmigo en la cabina del Patrón FM porque ya andamos al aire, andamos listos. Al 228-815-1049. Ahí mandamos el primer saludo para mi flaca, chula, preciosa, hermosa, divina, divina garza. Ahí le mando su besote a la mera trompa. Y a mi suegro un abrazo. Vaya haciendo, ¿verdad? Ándale pues, que ya se van rumbo al jale, que les vaya muy bonito. Mateo, que me vino a dejar el trabajo porque hashtag andamos ahorita al patín. Pero con toda la vibra y la actitud, ¿eh? Hay que echarle candela. Como tiene que ser, como debe de ser, como va a ser. Un día sensacional. ¿Quién por acá en la línea? Hola.
1: Muy buenos días, flaquito. Que tengas un excelente y bendecido día. Saluditos, saluditos para toda la familia patronera. Saluditos para el señor Pingüino, para don Chapo, para don Santos, para Janet, al señor Carlos, para toda la familia patronera madrugadora, aquí en sintonía con el patrón.
0: Saludos, bendiciones, buena vibra, mi señora reina, que tenga un excelente día. Oye, para Janetita, que también ahí anda, mira nomás, anda en todo menos en misa, y le mandamos el saludo con muchísimo gusto, Janetita. Ahí, sí. Acuérdate, Janetita. Los elotes no tienen más. Acuérdate ese capítulo. Qué buena lección aventó doña Federica Peluche. Bienvenidos, así estamos arrancando el show de la mañana.

0: Ningilipaya. Oye, ya a las 5:27, seguimos con los saludos. Qué bueno que ya se despertaron, chamacos.
1: ¿Qué hubo, compadre Flaco? Buenos días.
0: ¡Qué milagro!
1: Su Carolina presente.
0: El que anda ausente.
1: Pirinola, al gallo que despierta a todos Estados Unidos y México.
0: ¿Qué quiere que
1: haga? Flaco y su pandilla. Oye, Flaquito, ¿qué onda, papi? Para ti, para mi buen Chuy, para la señorita, la señora Reina, Yanetita,
0: la voz pachorra,
1: Chapo, el Yaco,
0: de Don Santos,
1: a mi compadre Carlos, la voz pachorra, y un 2x3 todos mis amigos que se me olvidaron, y ya te la sabes que acá en Sur Carolina manda el patrón 104.9.
0: Sí, señor. Can, can, pido salvación por todos mis amigos y por mí, ¿te acuerdas? Híjole, qué buenos juegos, qué juegos tan chidos. École, cuachi. Qué bonito, cuando nos íbamos ahí, todavía no se paraban las camionetas blancas ni negras a levantar chamacos y jugábamos el can-can ahí en la cancha. Oye, dice, buenos días, gratitud para cada día, por cada cosa, por la salud y por la vida. Qué bonito, qué bonito, así debe de ser, así tiene que ser. ¿Quieres la bendición? Agradece. Siempre nos quejamos, ¿sí o no, cuando nos pasa algo? ¿Por qué a mí? ¡Ay, otra vez! ¡Ya, Diosito! ¡Me estás tundiendo! Y cuando te pasa algo bueno, se te olvida quién lo hizo. Se te olvida a gracia de quién fue esto. ¿Sí o no? ¿Se te olvida? No dices gracias, Diosito. Muchos sí, otros no. ¿Cómo he escuchado decir gente que dice, gracias a mi trabajo, a mi esfuerzo? ¿Pero quién te manda el trabajo? ¿Quién te da la salud para que te esfuerces? ¿Quién te da la fuerza? Pues el de arriba. Así que bueno, gracias por esta frase, mi queridísima María de los ídolos. Gratitud por cada día, por cada cosa, por la salud y por la vida. ¡Qué chulada! Mandamos el saludo para los antojitos, las Marías, allá los ídolos, para Don Willy, que como cada mañana ya nos están escuchando, como debe de ser, haciendo las ricas quecas. Oye, por acá loco soñador de Yaguarú, por favor, saludos a toda la raza de Atzalam, desde Celaya, Guanajuato. Saludos y bendiciones hasta Celaya. Qué buena rola
2: pediste. Hola, buenos días, mi saquito chulo, precioso,
0: buenos hermoso, días.
2: Bello, carismático y encantador, adorado. ¿Cómo estás? Que tengas un hermoso día, así como tú, mi flaquito chulo, precioso. Abrazo fuerte.
0: Saludos y ya bendiciones,
2: mi querida Yanni. Saludos para la señora Reinita, para el señor Carlos Santos, para el Yaco. ¿Quién más? Para Manuel y sus teclados, para el compadre Pingüino,
0: sí, señor.
2: Para todos los que están dormidos, Flaquito, Lalito, Flaquito, te quiero un chingo, lluvia de bendiciones.
0: École, cuachi. Y a los que no están despiertos también, dice Yanetita. A darle que es mole de olla, señoras y señores. A darle que es mole de olla. Vámonos con los Sebastianes.

0: Dice Chuy un chisme, dice reinvéntame, no invéntame. Ya el otro día estaba poniéndose de chismoso, ¿cómo ves? Ay, nanita. Oye, para Irma Salas, que ya me mandó mensajito, que tenga un excelente día, mi Irma preciosa. Anda en Santa Rosa echándole galleta. Che. ¿A qué? A los lonches. A mi compa Rafa Espinosa, el buen Rafita que ya se va a trabajar a Zempoala. Que le vaya muy bien, carnalito. Te quiero mucho, te mando un abrazo, compadre. Y un negrito simpático ni que baila. ¡Ánimo, muchacho! Qué bueno que ya estás con nosotros en la sintonía perfecta. Oye, el buen Ota, que no me los pide, pero yo sé que nos está escuchando. Se me hace que ahorita de estar echándole candela con el ixtamal en el molino para empezar a hacer las tortillitas de la tortillería del centro. Le mando un abrazo al buen Ota. Hasta ayer, ¿verdad? Ayer terminó apenas la fiesta. Chulada, bien que vean los shots, shots, shots. Qué ganotas. Ya no llegué. Yo iba a conducir, me habían contratado. Me había invitado mi queridísima Alice. Me había invitado, pero lamentablemente sufrí daños por la inundación con mi vehículo y ya no pude llegar. De hecho, sigue en el taller. Simpático. A ver, ¿pa' cuándo, chamaco? Baila cualquier... Y ni modo. Por algo pasan las cosas. Pero muy pronto voy a andar por allá. Saben que a mí cada rato me llevan para Actopan. Muchísimas gracias. Me encanta ir para allá. Echar cotorreo con la flota, como debe de ser. Siempre grita, güey. Oye, mis amigos de Dinastía Domínguez también, ahí estuvieron en Cerro Gordo con mi compa, el buen Sammy. Ahí anduvieron echándole candela, me mandaron mensaje. Me querían poner celoso, pero pues ya saben quién es el campeón. Saludos y bendiciones al buen Ale de la Dinastía Domínguez, a toda la flota. Ahí andaban en Cerro Gordo echando cotorreo. Oye, ¿cómo ven? ¿Cómo la ven desde ahí? ¿Se acuerdan? Ya hace algunos años que se hizo bien viral la fiesta de Rubí, cuando el papá dijo que iban a matar hasta una chiva y una vaca. Y... ay, perdónenme, me dio la tosedera. Una chiva y una vaca y... bueno, pues ahora resulta y resalta y recalca que... otra chica hizo su invitación a todo México. Esta adolescente que invitó a todo México, a través de las redes sociales, ya es que puedes hacerte viral. Solamente haz algo que le llame la atención a algunos cuantos y mira, te haces viral. Pues los invitó a su fiesta de 15 años. Pero dijeras, ay, lo mismo que la Rubí. Nada más que acá, fíjate nomás, para que te quede el ojo cuadrado, ¿verdad? Y luego andes viendo todo rectangular, ¿verdad? Todo cúbico. Pues resulta que el que se apuntó para la fiesta fue nada más y nada menos que el Commander. ¡Oh! Alfredo Ríos, chiquillo, así como lo oyes, este batillo, ¿verdad? Dijo, yo sí voy, y bueno, pues casi ya una década en la fiesta de los 15 años de Rubí, donde esta chamaca pues invitó a toda la flota y le cayó la gente, y pues ahora sí ya no había ni dónde meterlos ni nada. Bueno, pues ahora, Jocelyn Moreno Galván es una joven cuya familia convocó a todo México a la celebración de su cumpleaños mediante un video que rápidamente comenzó a circular en distintas plataformas digitales y redes sociales. La invitación llamó tanto la atención por la presentación del evento, pues el cómo editaron y todo el rollo, ¿no? Que hicieron algo así como de fiesta patronal. Y la participación de agrupaciones musicales y la presencia anunciada del cantante de música regional mexicana, el Commander, quien figura como uno de los principales atractivos del festejo. El video fue producido por Coronel Producciones y presenta una propuesta relacionada con las tradiciones del campo y las actividades de la región. La convocatoria también recordó a algunos usuarios el caso de Rubí. El anuncio se realizó mediante un video promocional grabado en exteriores como imágenes de caballos y cosas así, ¿verdad? Y pues esta producción fue presentada, o más bien presentó la celebración como un evento abierto al público y anunció las actividades previas para el día de la fiesta, con un mensaje dirigido a personas de distintas partes del país. La familia Moreno Galván extendió la invitación para que los interesados acompañaran a la joven en la fecha tan especial. Pero un elemento que llamó mucho la atención fue la manera en la que se presentó el programa musical. La difusión del video en redes sociales contribuyó a que la invitación trascendiera no solamente localmente, sino pues todo México. Y comenzar a generar comentarios y comparaciones con las celebraciones similares, sobre todo con Rubí. ¿Qué tiene que ver Commander, verdad? Bueno, pues Commander y otros artistas, de acuerdo con la información difundida en el material, el Commander encabeza la lista de artistas anunciados para la celebración. El cartel también incluye a los Caminantes de Guanajuato, los Patrones de Hippie y Lupe Borbón. Fíjate, además de la presentación musical, de la convocatoria, completa carreras de caballos y demás. No, esto era una fiesta patronal. Entonces, obviamente, pues fue una fiesta que llamó tanto la atención que pues ahora ya queda ahí en que si habrá ido el Commander, si se habrá presentado fulano de tal. ¿Tú crees que sí? Bueno, pues ahí está. El Commander se une al festejo. Ese es el encabezado. ¿Fue? ¿Quién sabe si fue? ¿Algo viral? ¿Viral en aquella zona? Claro que sí. ¿Se compara con Rubí? Mucho. Pero mi pregunta es, ¿habrá ido el Commander? ¿Lo habrán contratado? ¿O dijo, ya invitaron, yo voy? Voy a anunciar mi fiesta, a lo mejor y mi artista favorito viene. No creo, Marc Anthony anda muy lejos. Así las cosas, señoras y señores, así que hay que echarle más agua a los frijoles y hacer muchísima barbacoa porque no nos vaya a pasar como en los 15 años de Rubí, ¿verdad? Nosotros vamos al corte y regresamos. 104.9 FM, aquí manda el patrón. Ya a las 5:43.
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Así cuando tomas agüita. Oye, ya a las 5:50, por supuesto, antes de irnos con la frase perrona, tenemos más mensajes, más saludos para la familia Hernández Ortega, sobrinos y nietos que escuchan allá por Coapexpan, y a todos los del Zux, de parte de mi compa el Ranger, que ya los está escuchando como debe de ser, papá. Gracias, mi rey. Gracias, chiquillo. Oye, a mí no me gusta el Commander, dice, yo quiero que mi cumple venga Marco Antonio Solís. Conjunto Primavera y Alejandro Sanz. Hoy la otra no quiere nada. A mí sí me gusta una que otra canción del Commander. Digo, no todas, pero sí me gusta una que otra canción del Commander. La verdad, te voy a ser honesto. Pero mira, a cabello regalado no se le ve colmillo. Si a mí me dice un artista acá de alto calibre, aunque no me encante, que va a ir a mi fiesta, yo no le digo que no, chiquillo. Ya deja tú lo jodido. La cosa es que vean que uno puede. Sí, a fuerza, como debe de ser, ¿no? Caballo regalado. Imagínate, me está regalando y me pongo todavía caprichoso. Hay gente que así es, ¿va? Digo, qué bueno que tocó el tema mi Yanitita. Ella no es así, yo sé que no. Pero hay gente que sí es así. Hasta suerte. Ay, perdón. Eso del cambio de voz, la adolescencia, ya sabes. Hasta suerte que tener para regalar. Yo luego digo, ¿no? Qué bárbaro. De verdad. Es un poquito una amistad, no diré nombres, ¿verdad? Pero una amistad. Manda mensaje, me pregunta presupuesto y demás. Le digo, bueno, yo creo que se hace, mi flaco. En tal día firmamos y quién sabe. Luego me habla, oye, que se puso sangrona. Que quiere ver tus videos, que quiere ver qué tal chambeas, que quiere ver tu trabajo. Oye, le voy a regalar. Ahora, no estoy hablando con cualquier hijo de vecina. Estoy contratándote a ti. Yo queriéndote llevar a ti, a alguien bien, que ya conozco el trabajo, que sé que es muy bueno, que sabe qué. Todavía quiere ver tus trabajos, ¿qué le pasa? Dice, qué barbaridad. O sea, todavía se puso especial, ¿no? A ver, enséñamelo, quiero ver si es bueno. O sea, lo vas a pagar tú, pero quiero algo bueno. Qué bárbaro. Hay gente que así es, pero bueno. Hay de todo en esta viña del Señor, ¿verdad? Lo importante es que hay que ser agradecido, ¿verdad? Así me pongan a alguien que, bueno, se le agradece, me lo dio. Ahora, si no me gusta lo que me dan, bueno, pues chambéale para que lo tengas tú. Ah, eso me echa, qué bonito. Pero sí, yo también, me encantaría, imagínate, el día de mi boda, Alejandro Sanz ahí. Ah, eso me echa. O el Marco Antonio. Yo, la verdad, Conjunto Primavera, una que otra, pero no, hombre. Con el Alejandrito Sanz y con el Marcos Antonio del Solís, con eso me conformo yo también. Oye, ahí te va la frase perrona del día. No es sabio confiar demasiado en la sabiduría que uno mismo tiene. ¿Oíste? No es tan sabio confiar en la sabiduría que uno mismo tiene. No, chiquillo. No todo lo sabes, ni todo lo puedes. No eres Dios. Hay que estar abierto al aprendizaje. Hay que estar abierto a aprender. Hay que estar dispuesto a que alguien más te pueda dirigir en el camino. No todo el tiempo, pero dijeron por ahí nuestros amigos de AA, déjate guiar. Muchas veces creemos que sabemos todo. Y hasta cae gordo el típico sabelotodo de la familia. El típico sabelotodo del trabajo. El típico sabelotodo de la escuela. El típico sabelotodo de la colonia. Todo lo sabe. Y a la hora de practicarlo, ahí está la cajeta con bolillo. Hay que estar abiertos al aprendizaje. En todos los ámbitos y los aspectos. Tenemos que estar abiertos al aprendizaje, chiquillos, ¿eh? No sabemos todo ni tenemos el control de todo. Nos equivocamos. Está bien. Tenemos la posibilidad de poder hacer las cosas mejor. ¿Eh? Así de sencillo. Nosotros seguimos en el show de la mañana.

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2: Bienvenidas y bienvenidos a Revista del Consumidor Radio. Soy la chef Mónica Mannion y para el platillo sabio profeco de esta ocasión, prepararemos un delicioso lomo de cerdo en salsa cremosa de mostaza acompañado de un puré de papa rústico. Los ingredientes que vamos a necesitar son 900 gramos de lomo de cerdo, 5 papas blancas grandes, 200 mililitros de crema, 2 cucharadas de mostaza Dijon, el jugo de un limón y su ralladura, 60 gramos de mantequilla sin sal, 500 mililitros de leche, 3 dientes de ajo finamente picados, un pequeño manojo de perejil, aceite, sal y pimienta al gusto. Vamos al procedimiento. Comenzaremos pelando las papas y cortándolas en trozos grandes para cocinarlas en agua con sal durante 10 minutos hasta que estén suaves. Escurrimos y machacamos con 60 gramos de mantequilla sin sal y leche caliente. De verdad, no tienen que machacar hasta que se quede muy suave la papa. Podemos dejar esos pedacitos que nos van a dar una textura rústica y es exactamente la que necesitamos. Para terminar el puré, sazonamos con sal y pimienta negra molida. No hay que olvidar probarlo para saborear la sazón y que este sea de nuestro gusto. Cortamos el lomo en medallones y después lo salpimentamos. Ojo, es muy importante lavarnos las manos después de manipular la proteína para evitar cualquier tipo de contaminación. Después, agregamos 2 cucharadas de aceite al sartén, doramos los medallones por ambos lados hasta que estén bien sellados y cocidos. Para esto, el sartén debe estar bien caliente. Los retiramos y los reservamos en un plato para que en esa misma sartén cocinemos la salsa y tome el sabor de la proteína y el sellado. Para la salsa, sofreímos ahí mismo 3 dientes de ajo finamente picados. Luego, añadimos 3 cucharadas de mostaza Dijon, 200 mililitros de crema, el jugo de un limón y su ralladura. Mezclamos y cocinamos a fuego bajo durante 2 o 3 minutos. Y no se imaginan qué espectáculo de salsa. Se puede utilizar con cualquier otra proteína o pasta. De verdad, la tienen que probar. Regresamos el lomo a la sartén, lo cubrimos con la salsa y lo tapamos. Dejamos cocinar 2 o 3 minutos. Para emplatar, servimos 2 medallones de lomo, los bañamos con esa deliciosa salsa y servimos una porción generosa de puré de papa. Lo último es darle ese toque fresco y agregamos el perejil finamente rallado. No olviden que el platillo sabio profeco es fácil de preparar, tiene muy buen sabor, aporta un balance nutricional y en este caso rinde para 6 porciones. Anímense a prepararlo y cuéntenos en nuestras redes sociales cómo les fue. No olviden que también pueden ver esta receta en el canal de YouTube Profeco TV. Soy la chef Mónica Mannion y fue un gusto cocinar con ustedes en Revista del Consumidor Radio. Hasta pronto.
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1: La manzana es una de las frutas más comunes e indispensables en nuestra mesa. Está presente en nuestra historia, en la ciencia, en el arte y en la gastronomía.
0: Este fruto viene del manzano, un árbol de la familia de las rosáceas. En estado silvestre, este árbol alcanza más de 9 metros de altura.
1: Sin embargo, para facilitar la cosecha, los cultivos comerciales lo mantienen entre 3 y 4 metros. Así es mucho más fácil que sus frutos lleguen frescos a tu casa.
0: Más allá de su valor cultural, la manzana destaca por su enorme versatilidad y sus beneficios para la salud. Es una gran fuente de hidratación y energía. Contiene cerca del 85% de agua y aporta carbohidratos naturales de fácil absorción.
1: Al tener un índice glucémico bajo, sus azúcares se procesan gradualmente. Esto te proporciona energía de manera sostenida durante todo el día.
0: También cuida tu digestión. Aporta pectina, una fibra natural que favorece el tránsito intestinal y protege tu microbiota.
1: Además, contiene quercetina y fisetina. Estos compuestos son antioxidantes que protegen las células del estrés oxidativo.
0: son una gran fuente de vitamina C, potasio, calcio, hierro y vitaminas del complejo B.
1: Y por si fuera poco, es muy baja en sodio y grasa.
0: En nuestro país, el consumo anual es de 8.4 kilos por persona y nuestra temporada de cosecha va de agosto a octubre, aunque septiembre es el mes de mayor disponibilidad.
1: Los principales estados productores en el 2024 fueron Puebla, Coahuila y Chihuahua, siendo Chihuahua el lugar con la mayor producción a nivel nacional.
0: Conocer las variedades te ayuda a aprovechar al máximo su frescura y propiedades. Aunque existen cientos de tipos en el mundo, las principales que se comercializan en México son:
1: la Golden Delicious es la más producida en nuestro país. Es de color amarilla verdosa, muy jugosa y dulce.
0: La Red Delicious es inconfundible, roja, alargada y brillante. Su sabor es dulce y poco ácido.
1: La Granny Smith resalta por su color verde. Es firme, aromática y acidulada. Es la opción ideal para jugos y repostería.
0: La Royal Gala es de tamaño mediano, roja, crujiente, dulce y jugosa.
1: Y nuestra manzana criolla es pequeña, se cultiva en el centro del país y funciona muy bien para hacer dulces y conservas.
0: Ir al mercado y elegir las mejores manzanas es una experiencia para los sentidos. Busca piezas de color uniforme y brillante, acordes a su variedad. Evita las que presenten manchas o decoloraciones.
1: Un detalle clave es el rabillo. Prefiere las piezas que todavía lo conservan. Esto te ayudará a mantenerlas en buen estado por más tiempo, ya que al perderlo se acelera su maduración.
0: Toma en cuenta que las piezas más pesadas suelen ser las más frescas y tienen mucho más jugo.
1: Para revisar su textura, presiónalas ligeramente. Deben ceder un poco, pero sin sentirse blandas.
0: Acércalas a tu nariz. Una manzana fresca siempre tendrá un aroma suave y agradable.
1: Y al llegar a casa, el cuidado continúa. Puedes guardarlas en una bolsa de papel o de plástico dentro del refrigerador. Deja la bolsa abierta para permitir la circulación de aire y evitar el exceso de humedad.
0: Ten en cuenta que las manzanas liberan etileno. Este es un gas natural que acelera la maduración de otras frutas. Por eso, es mejor darle su propio espacio.
1: Además, si quieres retrasar su proceso de maduración y mantenerlas crujientes, puedes salpicarlas con agua de manera regular.
0: No olvides que cuidar nuestros alimentos es una tarea muy importante. Nos permite evitar los desperdicios, aprovechar lo que estamos comprando y valorar el trabajo de miles de personas en el campo.
1: 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Ahí encontrarás la información del programa ¿Quién es quién en los precios? De la Procuraduría Federal del Consumidor, donde te presentamos los precios mínimo, máximo y promedio del kilogramo de las distintas variedades de manzana.
0: Infórmate, compara y haz rendir tu dinero.
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0: Ay, es que eso de andar prestando, ¿verdad? No, mejor no le presten a la familia. ¡Ay, nanita, los apaches, chamacos! Ya a las 6 de la mañana con 16 minutos, por supuesto. Andamos echándole candela este martes maravilloso. Aquí ya listísimos para esta segunda hora del show de la mañana. Jefa, ¡ese! Buenos días, esa.
1: Acá batallando, ya sabes.
0: Sí, ya te vide, dijo el otro. Ay, nanita, es que si usted viviera lo que vive un güey.
1: Ay, público querido.
0: Ah, pero aquí hacemos hasta lo imposible para llegar hasta su casa. Hasta,
1: y que la pase a todo dar.
0: Eso, así debe de ser, ¿eh? Hacerle pasar ameno el traslado a su trabajo, a su escuela, en el lunch, en donde quiera que esté haciendo sus labores el día de hoy. Mientras tanto, les damos la bienvenida y, por supuesto, invitándoles al 2288-15-1049 para que se comunique con nosotros aquí en, bueno, pues en el Patrón FM, va, en el show de la mañana. Y vámonos ya con los audios. Hola. Hola, hola.
2: Buenos días. Soy buenos Paola días. De Oaxaca.
1: Hola, buenos días.
0: Hola, Paola.
2: ¿Me puede poner, por favor, la canción de la tetera del mar? 104.fm. Aquí manda el patrón y el caminito de la escuela. ¡Ay, ay! ¡Y súbele!
0: ¡Y súbele! Que tengas un buen día. Apenas inauguraron el caminito de la escuela.
1: Muy bien.
0: Hola.
3: Buenos días, jefa. Buenos días. ¿Me podrían poner, por favor, la canción de las brujas de Cricri? Soy Yulady, los escucho desde Tepetlán. 104.9 FM. Aquí manda el patrón. Échale galletita y súbele.
0: Y súbele, Yulady.
1: Y súbele.
0: Hola.
4: Buenos días, jefa. Buenos días.
0: Buenos días.
4: ¿Sí? ¿Quién del Perito Firulais de los Mimicry de la casa? Aquí manda el patrón 104.9 FM, caminito de la escuela. Ay, a salud. Le mando a mi mamá, a mi papá y a mi abuela. Adiós.
0: Adiós. Que tengas bonito día. Hola.
5: Buenos días, flaco. Buenos días, jefe.
1: Buenos días. Mi
5: nieta Cecilia. ¿Me podrían complacer con la canción? Como mi papá. Por favor. 104.9 FM. Aquí manda el patrón, la caminita de la escuela. Ajá, ajá, y echa la galletita. Y súbele.
0: Y súbele.
1: Súbele, mi niña.
6: Buenos días, flaco. Buenos días, jefa.
1: Buenos días.
6: Soy María Paula y me pueden complacer con la canción de Fiesta en la Piscina, por favor. 104.9 FM. Aquí manda el patrón en el caminito de la escuela. Ajá, ajá. Y échale galletita y súbele.
0: ¡Y súbele! Bueno, pues ahí estamos ya. Mira, se inauguró y ahí van las peticiones del caminito de la escuela. Mientras tanto, tenemos que irnos ya a la primera parte del horóscopo.
1: Y con mucho gusto, mi querido Aries. Venus retrógrado está moviendo intimidad, dinero compartido, deudas, inversiones, confianza. Mercurio retrógrado volverá luego sobre esta historia. Observa qué conversaciones aparecen sobre gastos, apoyo económico, exclusividad o cuánto estás dispuesto a compartir con otra persona. No firmes nada importante sin entender porcentaje, fechas y responsabilidades.
0: Mi querido Tauro, fíjate que la estabilidad es tu mejor aliada este martes. En lo profesional, verás avances en tareas que parecían estancadas. Si mantienes la paciencia y el orden en el amor, bueno, pues una conversación honesta con alguien cercano fortalecerá el vínculo y traerá mucha paz a tu corazón.
1: Queridísimo Géminis, fíjate que todo tu trabajo, rutina, equipo y bienestar estarán en modo revisión. Venus retrógrado te muestra qué dinámica ya no resulta cómoda, qué trabajo te drena, qué hábito dejó de sentirse cómodo. Mercurio retro luego te obligará a revisar horarios, procesos, instrucciones pendientes. Puede volver un proyecto, cambiar un deadline o reaparecer una conversación laboral. No confíes demasiado en acuerdos verbales, documéntalo todo.
0: Cáncer, fíjate que hoy es un día para poner límites saludables, especialmente en el trabajo. Aprender a decir que no te permitirá enfocarte en lo verdaderamente importante y evitará que tu energía se agote innecesariamente. En el hogar, busca un momento de armonía para compartir con tus seres queridos, lo cual recargará tu espíritu.
1: Para ti, queridísimo Leo, casa, familia, convivencia, pasado emocional están bajo lupa. Venus retrógrado puede hacerte cuestionar en dónde quieres vivir, con quién quieres compartir espacio y qué dinámica familiar ya no se siente bien. Mercurio retrógrado luego traerá conversaciones, papeleo, decisiones familiares pendientes, guarda presupuestos, contratos y mensajes.
0: Y Virgo, fíjate que la precisión será tu marca personal en este martes. Dedicarte a los detalles te hará destacar en tus labores diarias y te dará una sensación de control muy necesaria en el terreno sentimental. Busca gestos sencillos para demostrar tu cariño, pues a veces las acciones valen más que mil palabras.

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0: ¡Oye, Lera!
1: ¡Ay, ay, ay! Ya son las 6:34.
2: ¡Ni de creerse, público querido!
1: ¡Ay, ay, ay!
2: ¡Ay, ay, ay! Oye, fíjate que estoy escuchando que lo nuevo de la Arrolladora, fracaso seguro. Cuando empecé a oír la rolita, tuve que voltear a ver quién la cantaba porque suena mucho al Bebeto. Siento sí. que la Arrolladora ya perdió un poco la esencia de cómo suena la Arrolladora. Y ya, ahí veo que es muy necesario cuando dicen, Arrolladora.
1: Ajá.
2: Porque si no, cualquier chico rato dirías, es el Bebeto, ¿no? Es la Arrolladora. ¿Cómo la ve?
1: ¿Te acuerdas que hubo hasta una nota donde hasta funaron a Jorge Medina?
2: Ajá, sí, lo recuerdo.
1: Pues no se equivocó, o sea, realmente no se equivocó. Digo, sí hubo un poco soberbio en sus comentarios, sí. Pero de que no se equivocó, no se equivocó. Ya cuando
2: pierden la esencia. Creo que es importante que los grupos chequen ese detalle, porque, por ejemplo, el Recodo sigue sonando al Recodo.
1: Ey.
2: ¿No?
1: Ey,
2: sigue sonando al Recodo.
1: Exactamente.
2: Entonces, también digo, no es clonar a los ex vocalistas, claro, tampoco, no. Pero el estilo.
1: Exacto.
2: Qué importante es guardar el estilo, porque las bandas más grandes, bueno, ahorita ya la original ya, pues como que es parte del pasado también, pero las bandas grandes es importante que guarden su sello. ¿Para qué sigan siendo de las bandas? El Recodo por eso es la madre de todas las bandas.
1: Ellos
2: están en Japón, están en Inglaterra, estén donde estén, sigue sonando al Recodo.
1: Aunque los corretean desde la calle, pero ellos
2: siguen. No le hace, pero es parte del show, porque si no, no hablaríamos de ellos.
1: Exactamente, ellos siguen chambeando, a eso voy, siguen chambeando, y obviamente no se pierde la esencia del Recodo.
2: Sí.
1: Entonces hay que tener cuidado, ahí va. Y uno que, mira, hasta Cuisillos no pierde la esencia.
2: ¡Exacto!
1: Mete un montón de rolillas ahí, pero no pierde la esencia.
2: No pierde la esencia.
1: Sabes que es Cuisillos.
2: Empieza a sonar y sabes que es Cuisillos.
1: Exacto.
2: Aunque esté refriteando la rola, pero es Cuisillos.
1: Pero es Cuisillos, exacto. ¿No?
2: Y también ha cambiado vocalistas, se han muerto, eso, aquello. Pero sigue sonando. Importantísimo ahí el ojito, ¿no?
1: Ay, para que chequen.
2: Y Rayito sigue sonando, Rayito, como soy latino.
1: Sí.
2: No le hace que le cambien allí, sigue sonando bien chido. Soy latino, sí. Rayito colombiano.
1: Ahí estuvo, ¿no? Esa voz que, vaya, nadie la iguala. Vámonos entonces con más mensajes acá. Hola.
3: Hola, jefa. Hola,
1: flaco.
2: Hola.
1: Hola, Miranda.
3: Quiero la canción de Ropa Vejero, por favor. 104.9 FM. Aquí manda el patronaje. Echita, súbele, señor.
1: Y súbele,
2: señor.
1: Hola.
4: Hola, buenos días.
2: Buenos días.
1: Buenos días.
4: ¿Me podrían poner la canción de Fiesta en la Piscina de Lina? Y 104.9 FM. Aquí manda el patrón. Echale, gritita, súbele.
1: Y súbele.
2: Súbele.
1: Aquí, hola.
5: Hola, jefa. Hola, flaco.
2: Hola.
5: Quiero mandar un saludo para mi amorch que se acaba de levantar, toda adormitada, que nos va a hacer nuestro desayuno para irnos a trabajar y para que mi hijo se vaya a la escuela.
1: Muy bien.
5: Les mando un fuerte abrazo, muchos saludos. Y también un saludo para mi nieta Saori, que ya también ya la van a empezar a levantar para irse al kinder. Aquí manda el patrón 104.9 FM en el caminito de la escuela. Y échale galletita, jaija.
2: ¡Jaija!
1: ¡Jaija! Dice, ¿y eso por qué me vinieron a asustar en la madrugada? Porque es martes 13, dice, porque no me habías dicho, flaquito. Si yo lo dije desde que llegué, hasta dije, es martes 13. Ya viste, no te diste cuenta. A ver, hola.
6: Buenos días, jefa.
2: Buenos días.
6: ¿Me podría poner la canción del teléfono carpintero de Panfilo? Buenos
1: claro.
6: días, jefa. Buenos días, flaco.
1: Hola.
6: ¿Me podrían poner la canción del teléfono carpintero?
1: Lo mandó otra vez.
2: Lo mandó doble.
1: Sí, nos lo mandó triple. Mira, aquí está el otro, güey.
2: ¿En serio?
1: Ajá, pero bueno, ya lo pudimos checar. Que tengas un buen día.
2: Bonito día.
1: Hola, ¿qué?
7: Hola. Hola, jefa. Hola, flaco.
2: Hola.
7: El día de ayer no mandé saludos porque no fui a la escuela.
2: Ah,
7: no. Desvelé porque bailé en el Malecón de Veracruz.
1: Muy bien.
7: ¿Me podrían mandar saludos, por favor, a mis papás, a mis abuelitos, a mis tíos? Gracias. ¿Me podrían, por favor, complacer con la canción del perro de Panfilo? Gracias. 104.9 FM. Aquí manda el patrón en el caminito de la escuela. Ajá, échale galletita y súbele.
2: Y súbele.
1: Bueno, por acá dice, felicitan a mi hija Kailani que el domingo bailó en el malecón. Sí, es lo que estamos escuchando.
2: Eso nos presumió, qué bonito.
1: Lo hizo hermoso de parte de sus papás. Oye, pues felicidades.
2: ¡Qué felicidades!
1: Todos los éxitos del mundo para ti, Kailani. Hola.
0: Buenos días, ¿qué pasa?
2: Buenos días.
0: ¿Puedes poner la canción de Lara Campos, Sopa de Letras, por favor? Aquí manda el patrón 104.9 FM en el caminito de la escuela. Ajá, ajá. Échale galletita y súbele.
1: Y súbele.
2: Y súbele.
1: Y vámonos a la segunda parte del horóscopo.
2: Con todo gusto, mi querido Libra. Dinero, precios, compras, autoestima entran en una doble revisión importantísima. Venus retrógrado te pregunta qué vale realmente la pena. ¿Cuánto estás gastando para sentirte mejor y si cobras lo suficiente? Mercurio retrógrado luego llevará todo a números, presupuestos y negociaciones. No hagas compras grandes por ansiedad. Guarda recibos y cotiza.
1: Scorpio, fíjate que hoy tu intuición estará a flor de piel, permitiéndote detectar oportunidades donde otros solo ven dificultades. En el ámbito profesional, es momento de confiar en tus capacidades y dejar de lado las dudas que te han limitado.
2: Sagitario, Venus retrógrado está removiendo pasado, nostalgia, vínculos, emociones que normalmente prefieres dejar en paz. Mercurio retrógrado luego puede traer recuerdos, mensajes, información que te ayuda a entender qué quedó inconcluso. Podría volver un ex en sueños antes de regresar al chat. Escribe, duerme, observa y no fuerces contacto. Luego llegará la explicación.
1: Capricornio, la organización será la clave para cerrar el día con satisfacción, enfocándote en completar los pendientes más urgentes y verás cómo el estrés disminuye notablemente en tus relaciones personales. Un consejo prudente de alguien de confianza podría darte una perspectiva nueva sobre un tema que te preocupaba.
2: Acuario, carrera, reputación, visibilidad van a pasar por una revisión en dos tiempos. Venus retrógrado pregunta si todavía quieres esa meta, alianza o imagen profesional. Mercurio retrógrado luego traerá conversaciones con jefes, clientes, cambios de estrategia o renegociación de condiciones. Podría regresar una propuesta o abrirse una conversación que tú creías cerrada. No anuncies nada antes de que esté bien firmado. Guarda acuerdos por escrito. Vecino, los quiero.
1: Y Piscis, fíjate que la sensibilidad que te caracteriza te permitirá hoy comprender mejor las necesidades de quienes te rodean. En este trabajo, bueno, pues colabora con los demás y verás cómo el ambiente se vuelve más productivo y agradable. Dedica un tiempo a la introspección o a actividades creativas que nutran tu espíritu. Recuerda que cuidar de tu bienestar emocional es importante.

0: 6:42.
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0: Ay, nanita, los apaches. Bueno, pues ahí está la rola esta. Y por supuesto, ya hay publicación, ¿eh?
1: Tengo publicación, familia, para que vaya a darle calor, que le dé cariño, le dame en risa, le dame enoja, me da lo que usted quiera, porque está la publicación muy requete buena. Aquí le mando saludo a Andy, que nos manda risa y risa, y a Mapat Hernández. Justo cuando iba a comenzar la dieta, llegan estos peligrosos. Ni modo, ya será para febrero.
0: Ya no enero.
1: Estamos
0: ya
1: igual.
0: Ya está febrero, no, hombre, de ver. Ya rato va a ser que hasta marzo, hasta abril.
1: Oye, le quiero mandar un saludo con mucho cariño para mi querido amigo Enrique, que labora acá en la parrilla Diamante, y a sus bebés, los lleva para la escuela, a Kelly Elizabeth, y a su hijito Luis Enrique. Van escuchando el caminito de la escuela, pero desde ahorita ya van rumbo para allá. Y me dijo que su gente, sus compadres, sus amigos, pidieron saludos para Cosautlán, Piedra Parada, Chaliscuilo, Paxtla, Teocelo y alrededores. Todo eso es territorio del patrón, carnalito. ¿Cómo
0: así
1: la ves?
0: Es todo eso, no, hombre, qué bonito.
1: Qué bonito,
0: la
1: muchas
0: verdad,
1: gracias.
0: Sí, todas esas zonas son nuestras. Ahí ya hemos escuchado que por allá nos hablan mucho. Muchas gracias.
1: Gracias.
0: Aquí, ¿quién tenemos? Hola.
2: Flaquito, flaquito, muy buenos días. Flaquito, jefecita, muy buenos días.
0: Buenos días.
2: Excelente.
1: Buenos días.
2: Martesito. Saluditos para mi esposa Blanquita Rodríguez, mis hijos Eric y Perlita Brandon, que aquí estamos escuchándolos en la colonia Lagunilla, en donde manda el patrón con huevos el show de la mañana de parte de Miguel. Y un saludo y un fuerte abrazo a todos los patroneros madrugadores. Bendiciones para todos.
0: ¡Bendiciones!
1: ¡Bendiciones!
3: ¿Me puede poner la canción de Zapito de Kiko? Su canción de Kiko, por favor. Me llamo Santiago.
0: ¡Saludos, Santiago!
1: ¡Saludos, Santi!
0: ¡Hola!
4: Buenos días, Flaquín Jefa.
0: Buenos días.
1: Buenos días.
4: La canción de Hakuna Matata, soy Isabel. Dios que los bendiga.
0: Igualmente.
4: Buenos días.
0: Qué bonito hablas, Isabel.
1: Qué precioso, igualmente, bebé.
5: Buenos días, jefa, buenos días.
1: Buenos
5: flaco.
1: Días.
5: ¿Me podrían complacer con la canción de Kiki Kiko Coco? Saludos a mi abuelita y a toda mi familia. Yo soy Inara.
6: Y yo soy Ámbar. 104.9 FM. Aquí manda el patrón, el caminito de la escuela. Jai, jai, échale galletita y súbele. Bonito martes.
0: Bonito martes.
1: Oye, nada más hay que preguntarles porque Ainara y su hermanita piden canciones de antaño. A lo mejor y quieren la original de las payasitas ni funifa.
0: Ok.
1: O quieren la versión nueva de los meñiques de la casa.
0: Bueno, ahorita que nos pongan, sí, yo por default llevo a poner de los meniques, porque bueno, ya es lo que viene, pero sí es cierto. Pongan pónganos cuál, de quién, y ya ahorita para que lo
1: sí, porque hacer. Ellas piden generalmente canciones viejitas.
0: Aunque de meniques lo hicieron con ni fu ni fa, ¿no? Hicieron ahí la colaboración.
1: La colaboración, uh-huh. Nada más que bueno, a lo mejor la quieren con ellas solitas.
0: Ajá, nada más con ellas. Bueno, pues ahí pónganos, por favor, para ver cuáles ponemos. ¡Hola!
7: Buenos días, jefa, buenos días, Zaco.
1: Buenos días.
7: ¿Podrían poner la canción de La Regla Primordial de 31 minutos, de favor? Muchísimas gracias. Adiós.
0: Adiós.
1: Adiós.
0: Y ahora sí que cumpleaños, jefa.
1: Bueno, ahí les va, público querido. En el día de hoy, a ver, déjame que vaya aquí. El cumpleaños de la hija de Silvia Pinal, Silvia Pasquel, también reconocida actriz. El cumpleaños de la actriz Ana Berta Espín. Y hoy es el cumpleaños de quien en vida llevará el nombre de Paulo Sergio Gómez Sánchez, mejor conocido como Sergio Gómez.
0: Ay,
1: vocalista principal y fundador de Capas de la Sierra. Hasta el cielo le mandamos un abrazo y para ellos muchas
0: felicidades.

0: Rolonones, capaz de la sierra, cómo me gustaba.
1: Sí, ¿verdad? Caray.
0: Como si me estuviera electrocutando, qué chulada. Oye, por acá tenemos más audios antes de irnos al clima, hola.
2: Buenos días, jefe flaco.
0: Buenos días.
2: Ponerme la canción de San Pololos de parte de Cristal para toda mi familia. 104.9 FM. Aquí manda el patrón.
0: Saludos, Cristal, que tengas un
1: saludos.
0: Día. Por acá, jefe flaco. Yo también pensé que era Bebeto. Sí, sí, sí, se escuchaba mucho a Bebeto. Hola.
2: Hola, jefe flaco.
1: Hola.
2: Que me pongan la canción de La Duda. Saludos a mi mamá, a papá, a Vales, a Julieta, a tías, a ninos y abuelos. Soy Eder. Échale galletita a Jaija y súbele.
0: Y súbele.
1: Y súbele, Eder.
0: Ya tenemos lleno el caminito, Eder, pero las canciones te van a encantar. Hola.
2: Hola, buenos días. ¿Me puedo poner la canción de Helada Campos por abajo?
0: Ajá.
2: Una galleta. Échale galletita.
0: Y súbele. Y súbele. Hola.
3: Hola, jefa. Hola, flaco.
1: Hola.
3: Bendecido martes, que esté lleno de bendiciones. Quisiera mandar un saludo para mi hijo Franco, para mi nieta Sao, que ya se están levantando para irse a las escuelas y lo están escuchando. Y a mi esposa Ana Daisy Utrera, que ya también se está levantando para ponerlos listos y bien desayunaditos para que le echen ganas a la escuela.
0: Sale, buen día para ellos.
1: Bonito día.
0: Hola.
4: Buenos días, café.
1: Buenos días.
4: Soy Anuar. Me complaces con la canción de Seamos Locos Herreros. Le mando saludos a mi mamá Clara, que me va a hacer desayunar.
0: Qué rico.
4: Y si me harían el favor de ponerles mañanitas a mi mamá Miriam, que hoy cumple años. La felicito mucho. Aquí man, y que cuiden a todos. Aquí man el patrón 104.9 FM en el caminito de la escuela. Ajá, ya, súbele.
1: Y súbele.
0: Pues para tu mami, muchas
1: felicidades.
0: Y ahora sí, vámonos al clima.
1: Cómo no, con mucho gusto, Jalapa. Hoy tenemos una máxima de 25, mínima 16. Vamos a checarle con detalle cómo transcurre la mañana. Mira, a partir de las 10 de la mañana ya tenemos 22 grados. Está la mañana muy calientita, la verdad. La máxima es a la 1 de la tarde con 25 grados. Y se vislumbra que haya un 50% de probabilidad de una pasadita de lluvia a las 3 y 4 de la tarde. Porque el resto de la tarde va a estar fresca, pero sin lluvia. 3 y 4 de la tarde hay una probabilidad de pasadita de lluvia muy ligera. Así que ya lo sabe. Jalapa, máxima 25, mínima 16.
0: Para el Puerto Jarocho viaja una máxima de 30, una mínima de 25, entre nubes y claros prácticamente durante todo el día. Así es, todo el día va a estar así entre nubes y claros. No hay ese vislumbre que vaya a llover. La sensación térmica les va a llegar hasta los 36 grados para las 2 de la tarde, pero desde temprano ya van a andar rondando a las 8 de 30 grados. Se debe empezar a subir para que se hidrate bien, no se exponga al sol, coma frutas y verduras. Y bueno, ya lo habían anunciado desde ayer que esta semana iba a estar calurosa, ¿sale? Para Puerto Jarocho, y bueno, las rachas de viento pisan los 22 kilómetros por hora entre las 2 y las 5 de la tarde. Máxima 30, mínima 25 para el Puerto Jarocho.
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0: Buenos días, hijo, buenos días, Naco. Soy Alexa. ¿Me podría complacer con la canción Bocadillo de Tortilla? Mando saludos a mi mamá, a mi papá, a mi hermano, a mi hermana. Y le pueden mandar saludos a mi hermano, que lo quiero mucho, que se cuide. Está en Lázaro Cárdenas y que lo esperamos. Gracias. Y 104.9 FM. Aquí manda el patrón a Jai Jai Echeretita y súbele.
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0: Hola, hola, por aquí Rosy.
1: Por aquí Luigi, nosotros somos
0: Los Meñiques de la casa. Y queremos enviarle un saludo muy especial a todos los niños y las familias de Caminito de la Escuela
1: del Patrón FM, los queremos muchísimo. Y échenle galletita.
0: ¡Sí!

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0: papá.
1: ¿Cómo? ¡Ahí está! ¡Sí estamos arrancando el caminito
0: de la escuela!
1: ¡Buenos días, niña jefa!
0: ¡Buenos días, niño flaco!
1: Con mucho gusto aquí ya iniciando y saludando a chicos y grandes que van rumbo a la escuela, a sus actividades.
0: ¡Que les vaya bien!
1: Y los vamos amenizando con mucho gusto. Oye, para Samuel Lombera, que ya va camino a la escuela, que le vaya muy bonito.
0: ¡Que te vaya bonito!
1: Ahí también para nuestro queridísimo charrito, Carlos Leonardo.
0: ¡Carlos Leonardo, te quiero!
1: De parte de su mami, que lo ama muchísimo con todo su corazón, y que tenga un excelente y bendecido
0: saludos,
1: día.
0: Cris.
1: ¿Aquí quién? Hola.
2: Buenos días, jefecita.
0: Buenos días.
2: Diosito me los bendiga, un excelente y bendecido martes.
1: Igualmente, chacalo.
2: Aquí reportándonos el Ejau y el chacalo. Que por cierto, jefecita, Tela Chávez, pero dice que lo quiere o con enjundia, así, tronao que se oiga, que hasta le lastime el oído, dice el Ejau. El repetiche. Y si por favor le puedes poner la canción del hombre de negro, no sé ni quién la canta, pero quiero oírla, dice jefecita.
1: Bueno, nada más que acabe el caminito de la escuela. Saludos, hola.
3: Hola, flaco.
1: Hola,
3: jefa.
0: Hola.
3: Soy Dana Mayari.
1: Hola, Dana.
3: ¿Me pueden poner la canción de Al final de Juana Canticuentos? Échale galletita y que se oiga. Y si quieren que se oiga, ¡súbele!
1: ¡Me encanta!
0: ¡Preciosa tu sello!
1: ¡Me encanta!
0: Y la canción es divina.
1: ¡Hermosa! Que tengas un bonito día, Dana. Hola.
4: Hola, jefa. Hola, flaco.
0: Hola.
4: ¿Me pueden poner la canción de Locos y Raros? ¿Me pueden saludar a mi mamá, a mi hermano Chris, a mi hermano Jair, a mi abuelita? Y salúdame a mi amigo Emiliano, que no se está apurando a hacer tarea y quiero que saque un puro 10 para que pueda avanzar, sí, y seguir avanzando. 104.9 FM, aquí manda el patrón de caminito en la escuela. Hi, chale, galletita, y súbele.
1: Y súbele.
0: Ella es una buena amiga, impulsando a su amigo que sea mejor. ¡Qué bonito!
1: Ya oíste, Emiliano, échale muchas ganas porque ella te apoya mucho. Oye, por acá, buenos días, jefe flaco. Mi niña Dana Michelle les manda una invitación a su fiesta porque dice que ustedes también han sido parte de sus mañanas y los quiere conocer. Espero nos puedan acompañar. ¡Ay, qué linda! ¿Quién nos está mandando la invitación? Ahorita te la comparto. Mira, ay, ojalá no tenga nada que hacer.
0: Ándale, sí, que no tengamos conducción
1: ojalá, o algo. Ojalá. Oye, buenos días para todos. Estamos muy contentos porque Kailani bailó muy bonito el domingo en el malecón. Que tenga
0: qué
1: un bonito
0: padre.
1: Día, mi niña hermosa. Saludos y bendiciones de parte de sus abuelitos. Échale galletita. Y súbele, Kailani, todo un artista. Los de que me están llamando, ténganos paciencia, no sean malitos, porque tenemos muchísimo mensaje, por favor, aquí en el WhatsApp. Saludos para Faustina Márquez Morales, que hoy cumple años, que Diosito la siga bendiciendo. Y un saludo para su nieta Natalia, que también cumple años. Pues para ellas dos, muchas
0: felicidades.
1: Acá me dice Yanetita que... la de los cuisillos, mi canción, dice Yanetita, muy bien. ¿Aquí quién? Hola.
5: Buenos días, jefe y flaco. ¿Me podrías poner la canción de Hakuna Matata para Emily, que los escuchamos en camino a casa de mis abuelos? Aquí manda el patrón, 104.9 FM, a Jaija, en el caminito de la escuela.
1: Muy bien, y qué bueno que ya la pidieron, para que la puedas escuchar. Por acá también saludos a mi niña Alexa Zoé. Le recuerdo que, por favor, que es una niña muy inteligente, valiente y hermosa, que ella puede lograr todo lo que se proponga, que la amamos mucho, especialmente su hermano Ian. Mucho éxito para todos, qué bonito.
0: Qué padre.
1: Y bueno, de esta manera estamos arrancando el caminito
0: de la escuela.
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0: 7:16.
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1: 7:20.
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1: Buenos días, jefa y niño flaco. Somos Lucia y Lucía. ¿Les podríamos pedir la canción de Camino en Halloween, por favor? Saludos a la Salvador de Almirón. Échenle galleta y a Jaica.
2: ¡Pánfilo! ¡Contesta el teléfono! ¡Sálgase y contéstelo!
3: ¡Todo yo! ¡Todo yo! ¿Bueno? ¡Tiene el número equivocado! ¡Es

Hola jefa, hola flaco, buenos días. ¿Me pueden poner la canción de Un barco una vez quiso navegar? Por favor. Saludos a Kimberly, que es mi mejor amiga. Gracias.

Continuamos y ya casi a punto de poner las mañanitas para todos los cumpleañeros, ¿verdad? Por supuesto. Vámonos bien recio con más saludos por acá de este lado. Dice, saludos cordiales para la niña Aranza Milagros García Veneroso, que está escuchando en Limones, municipio de Cosautlán. Le mandamos un abrazo de parte de sus tías de Pinillos. Por acá también tenemos saludos y más mensajes. Bueno.

0: Buenos días.
1: Buenos días, jefa. Buenos días, flaco.
0: Buenos días.
1: ¿Me pueden mandar? Le mando unos saluditos a mi mamá, que hoy cumple años. ¿Y me puede poner, por favor, la canción de las mañanitas? Aquí manda el patrón. Ajaja. Y échale galletita y súbele.
0: ¡Y súbele!
1: De parte de su hijo, Fabio Alonso.
0: Sale, Fabio Alonso. Que tengas un excelente día por acá. Hola.
2: Hola. Hola, buenos días, soy Emilia.
0: ¡Hola, Emilia!
2: Y hoy quiero la canción de Toma tu Martillo de Mike. 104.MFM. Aquí manda el patrón en el caminito de la escuela. ¡Ajá, hija!
0: ¡Ajá, hija! Espero que ya estés mejor, mi querida Emilia. Oye, por acá, bendiciones, saludos para mi princesa América Sinaí con la canción de Son Pololos. Aquí manda el patrón. Hola, ¿quién por acá?
3: Hola, jefa, buenos días, flaco.
0: Buenos días.
3: ¿Me pueden poner la canción de Corro Pocoyo? Es una carrera. Soy Ángel, soy de Pacho Nuevo.
0: Saludos, Ángel.
3: Aquí manda el patrón, 104.9 FM. Al caminito de la escuela. ¡Ajá, hija!
0: ¡Ajá, hija!
3: ¡Hola! ¡Suble!
4: Días, jefa. Buenos días, Franco.
0: Buenos días.
4: ¿Me pueden poner la canción de Bocadillo de Tortilla, por favor? Gracias. Le mando saludos a mi escuela. Digo, a mis amigos. Primaria Hugo Top. De tercero B.
0: Okay.
4: Y 104.9 FM. Aquí manda el patrón el caminito a la escuela. Jaja, eche galletita y súbele.
0: Y súbele. Oye, por acá también mandamos saludos. Dice, para mi mamá, para Mateo y para Maya, de parte de Matías, que ya vamos para la escuela. Ella es su mami y esos son sus hermanitos. Que les vaya muy bonito, que tengan un excelente día. Y por acá también, jefe Flaco, los escuchamos todos los días. Me podrían complacer con la canción de La Merienda. Saludos para mis hijos Iván y Eiza, que ya van a la escuela. Que les vaya muy bonito, que tengan un excelente inicio. Un excelente martes. Oye, saludos también para Daniel González Mirón, de parte de sus papás y Toñito. Te queremos mucho, Daniel. Eres un excelente imitador de Michael Jackson. Échale galletita, qué bonito. Oye, por acá también los saludos para los amigos de Jugos Kaylee. Nos están escuchando todos los días desde Perote. Nos pueden complacer con la canción de Shusha y Lari Lari. Bonito día y échenle galletita ustedes también a los Jugos Deliciosos. Por acá también para don Julián de Ixhuacán de los Reyes, de parte de Josué. Por acá saludos a don Julián de Ixhuacán. Sali, vale, lo mandaron doble aquí. ¿Quién? Hola. Buenos días.
5: Buenos días, Juan. Buenos días, Flaco. ¿Me podrían complacer con la canción de Dai Dai, por favor? Aquí manda el patrón, 104.9 FM. Ay, señor, échale galleta.
0: Échale galleta, hola.
6: Buenos días, jefe.
0: Buenos días.
6: Flaco, ¿me podrían poner la canción de Un Mundo Ese Caramelo de la Campos, por favor? Y 104.9 FM. Aquí manda el patrón en el caminito de la escuela. Ajá, hija. Y súbala y échale galletita.
0: Y échele galletita. Y bueno, de esta manera estamos felicitando a todos los cumpleaños, todos los que están celebrando su cumpleaños el día de hoy. Muchas felicidades.

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1: 7:33.
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3: Hola, niño jefe y niña jefa. ¿Nos pueden poner la canción de un barco?
4: Un día quiso navegar.
3: Somos Oscar, Mario y Osmar. Adiós. Gracias.

Buenos días, me llamo Meril y me gustaría que me pusieran la chocolate con almendras, por favor. Y voy a ir a la escuela y le mando saludos a mi mamá, a mi abuelo y a mi papá. Y aquí manda el patrón.

0: No se manden eso de lo del perro de Pánfilo. Me suena muy feo. Además, no sean habladores. Mi perro no tiene pulgas.
1: No, porque ya te las echó todas a ti.
0: Ahora sí me la pagan.
2: ¡Pánfilo! Ya van a pelear. No puedo dejarlos solos un momento.
0: Es que están choteando a mi perro. Mire, jefe, escuche.

0: ¿Cómo eres embustero, Pánfilo? ¡Qué bárbaro!
1: ¡De veras, profe! Yo le acompaño y él canta ¡au, au, au, au! Como cantan todos los perros.
0: Ah, yo creí que cantaba la canción que se llama Como un perro.
1: ¿Cuándo digo mentiras?
0: ¿Cuándo no?

0: Come on, boy. 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
1: ¿Cómo se llama tu perro, Pánfilo?
0: Se llama como tú.
1: ¡Pánfilo, malcriado!
0: No, profe. Como usted, no. Como tú, así se llama. Hay perros que se llaman Nerón, otros se llaman Duque. Este se llama como tú.
1: ¡Pánfilo! ¡Otra vez! ¡Ya basta! Lo estás haciendo para tomarme el pelo. No te aguantas tú, Pánfilo. No sé qué voy a hacer contigo. Eres tremendo tú, Pánfilo.
2: Flaco, buenos días, jefa. Me llamo José David.
3: Hola, José.
2: Ya voy saliendo de mi casa para ir a la escuela. ¿Le pueden mandar unos saluditos a mi hermanito Franco? ¿Me puede poner la canción de Son Pololos, por favor? Y 104.9 FM, aquí manda el patrón al caminito de la escuela. Y échenle galletitas, ¡súbele!
4: ¡Y súbele! Que tengas un bonito día, ¿eh? Que te vaya muy bien en la escuela. Por acá, jefe y flaco, saludos para Romina Luna, que ya va de camino a la escuela con su abuelita, y mañana que la amamos mucho, ¿eh? Bueno, que le vaya muy bonito en la escuela para ella y para Romina.
2: Flaco, buenos días, jefa, me llamo José.
4: Ya había pasado, mira, se regresó. Acá dice, nos está mandando de ella, buenos días, martes 13 de octubre, y nos manda aquí, dice, amiga internada ahora en el hospital SECAM, gracias, Deyanira Ceballos y familia. ¿Será la misma de ayer? Dice, se necesita sangre, se solicita sangre tipo O positivo para Dulce Romero Morales. Comunicarse al 2282-829227. Por favorcito, sale y vale 2282-829227. Siguen solicitando ahí
3: sangre.
4: Tipo de sangre O positivo para Dulce Romero Morales. Está en el SECAM, por favorcito, ahí comuníquense y apoyen, donar sangre.
3: Es donar vida. Vida.
4: Buenos días, podrían mandar saludos para Andreí Alexander de Tepetlán, que hoy está cumpliendo 4 añitos. Pues para él, muchas felicidades. Hola.
5: Hola.
3: Hola.
5: Buenos días.
4: Buenos días.
5: Uf, niño flaco.
4: ¿Cómo Hola. Estás?
5: ¿Pueden ponerme la canción de Kikiki Kokoko de los meñiques de la casa? 104.9 FM, aquí manda el patrón. En el caminito de la escuela. Ajaija.
4: Ajaija.
5: Soy Bastián.
4: Que tengas buen día, Bastián. Ya la pidieron, ¿eh? En un momentito la vas a escuchar por acá. Para mi amigo Pipis, que ya nos va escuchando como todos los días. Va a llevar a su hija al trabajo y siempre nos escucha. Jefa, te manda un saludo.
3: Gracias,
4: también a ti.
3: Saludos.
4: Hola.
6: Hola, jefa. Hola.
3: Hola.
6: Soy Renata.
4: Hola, Renata.
6: ¿Le podría mandar saludos a mi hermano y a mi mamá y a mi papá que van al trabajo y a la escuela, por favor? ¿Y me podría complacer con la canción de Ay, mi gatito, miau, miau, para mi hermano, por favor? Y 104.9 FM, aquí manda el patrón, el caminito de la escuela. Ajá, ajá, échale galletita y súbele.
4: ¡Y súbele!
7: ¡Hola, Franco! ¡Hola, jefa!
3: ¡Hola! ¡Hola!
7: ¡Sebastián! 3 años. Para la canción de las brujas, por favor, y tengo 5 años.
4: Muy bien.
3: Sí, corazón.
7: Emma. Gallita de la escala.
3: Eso.
4: Eso, muy bien.
7: Galletas.
4: Échale súbele. Galletas y súbele.
3: Y súbele.
4: Oye,
3: ay, ojalá la haya oído.
4: Híjole.
3: Porque fue de las primeras.
4: Ajá, fue la segunda en
3: la
4: salir.
3: La segunda.
4: Por la hora espero que sí, porque
3: ojalá.
4: Nos mandaste antes del corte el mensaje del primer corte, entonces yo creo que sí. Hola, ¿quién por acá?
8: Hola, jefe flaco.
3: Hola.
4: Hola.
8: Soy Eduardo y me pueden poner la canción de I Believe I Can Fly para mi papá, por favor. 104.9 FM, aquí manda el patrón, el caminito de la escuela, ajá, hija, échale galletita y súbele.
4: Y súbele. Por acá también saludos a todos los pasajeros del Taxi 5 de Jalcomulco, en especial a la marchanta, dice que siempre viaja con ese taxi. Bueno, saludos para
3: saludos.
4: Ustedes. Hola.
9: Buenos días, niño. Buenos días, niña jefa.
3: Hola, buenos días.
9: Niño flaco.
4: Buenos días.
9: ¿Me puede poner la canción de René, por favor? Aquí los escuchamos en la Pasapan. Y échale galletita, súbele.
4: Y súbele hasta Pasapan. También tenemos acá los saludos Dice, pueden dedicar la del violín de Pánfilo para escuchar aquí en la colonia Progreso Macultepec. Gracias, buen día. Buen día a todos los de la Progreso. Y vámonos al corte, regresamos con más del Caminito
3: De la escuela.
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3: 7:45.
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Flaco, ¿me pueden poner la canción de Hasta la Raíz? Aquí manda el patrón. Soy Melissa de Tronconal. Le mando saludos a mi tía Mimi que me está escuchando.

0: Muy bien.
1: Gracias.
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Soy Anet. Voy en camino a mi escuela. Saludos a mi hermana Ali y a mi papá y a mi abuela.

días, ¿me puede poner la canción de las vocales, por favor? Especialmente para mi mamá y mi papá, parte de Megan.

0: Pues ellas son las únicas dentro del género de la música infantil nominadas al Grammy, ¿eh? Las Mira únicas ni al ni Grammy.
1: Más, el grupo más emblemático de Latinoamérica, ¿sí? Música infantil. Ahí para que vayan y cuenten, qué bonito. Ahí estuvo Ni Fu Ni Fa. Yo siempre pensé que Ni Fu Ni Fa, como era Ni Fu Ni Fa, dijeran dos payasitas y no es una agrupación.
0: Es un grupo como de 8 o 10.
1: De 8 o 10 payasitas. Ajá. Muy bien, bueno, pues ahí estuvo para todos los niños que la pidieron. Y tenemos ya casi para finalizar el caminito de la escuela. Saludos para Julieta y para Julián, que ya van camino a la escuela de parte de sus papás que los aman mucho. Qué bonito.
0: Saludos.
1: Acá también saludos para Abdiel, que ya está listándose para irse a la escuela. Están escuchando en la colonia Revolución. Aquí, ¿quién? Hola.
2: Hola, Flaco, le mando saludos a papá Navarro y a mamá Reina. Y le mando saludos a mi mono Juan y a mamá Reina. Y le mando saludos a James y a Sebas y a mi madrina Diana. Okay. Y échale galletita y te dejo. Déjame poner un complacer con la canción. Ya quiero ser como mi papá, por favor.
1: Esperamos la hayas escuchado.
0: Ojalá,
1: ¿eh?
0: Sí.
1: Hola.
3: Hola, buenos días, buenos días.
0: Buenos días.
3: Queremos felicitar al niño Rodrigo Uscanga Hilario, que cumple hoy 7 años de parte de su mamá Catalina y su papá Julio. Un fuerte abrazo y que la pase muy bien, Rodrigo.
1: Bueno, pues para él muchas felicidades.
4: Buenos días, jefa y Flaco.
0: Buenos días. Un
4: saludo para Aura Sofía. Su madrecita linda se quedó dormida y vamos corriendo aquí caminito a la escuela.
0: Ok.
4: Por favor, la de Guerreras K-Pop. Y aquí manda el patrón 104.9 FM. Y a Jaija.
1: Y a Jaija.
5: Buenos días, jefe y Flaco.
0: Hola.
5: ¿Podrían poner la canción de Pánfilo del Violín, por favor? Gracias. Aquí manda el patrón 104.9 a Jaija. Échale galletita. Te escuché. Escuchamos ese acajete, gracias.
1: De nada, saludos.
0: Saludos.
1: Acá también para el Pucho de las Amapolas, que ya nos está escuchando como todos los días. Saludos, Pucho. Acá también, muy buenos días. Saludos para usted y muchas bendiciones. Saludos a esta hermosa nena, Emi, con tío Paquetín. Saludos, qué bonita foto. Muchas gracias. Y por acá.
6: Buenos días, Jesús.
0: Buenos días.
1: Buenos días.
6: Con la canción de Manuelita la Tortuguita. Aquí mandita Tron 104.9 FM en el caminito de la escuela. Ajá, ajá, échale galletita. Sole, le mando saludos a mi abuelita que está en Las Vegas. Y a mi mamá que se está bañando.
1: Bueno, pues ahí están tus saludos, que tengas un bonito día. ¿Aquí quién? Hola.
7: Hola, jefe Flaco.
0: Hola.
7: Jefe Dina, ¿me podrían poner la canción de Ana Ana Bobana de Burbujas, creo que era?
0: Sí.
7: Échale galletita y súbele.
1: Y súbele.
0: Y súbele.
8: Hola. Hola, buenos días.
0: Buenos días.
1: Buenos
8: días.
1: Híjole, tú oyes muy lejos.
0: Porque yo creo que lleva la ventanilla abajo o algo, se oye como viento.
1: Ajá, no te logramos escuchar, pero que te vaya muy bonito en la escuela.
0: Bonito día.
1: Que tengas un bonito día. Por acá nos mandan un video de la gente comiendo pan y café. Mira, muchas gracias.
0: ¡Qué rico! ¡Buen provecho!
1: ¡Qué bueno que se están cuidando! Y me faltan ahí unos 4 mensajitos, pero ya tenemos que finalizar el caminito de la escuela. Quedan pendientes y regresando del
0: corte. Y los del Facebook también.
1: Y también los del Facebook, ya lo dijo la jefa. Así que nosotros estamos despidiendo el caminito
0: de la escuela.
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0: Ya son las 8:00.

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0: Se oye bien natural.
1: Sí, yo siempre he pensado que qué natural se oye este cuate cuando canta esta canción.
0: A ver, regrésale. A ver, oiga usted, público.
1: Escuche, a ver qué nos dice el público. Ahí va.
2: Aquí está. Para todas las.
0: Bueno. A ver quién puede hacerlo más fingido, más tú fingido. O yo. A ver, vas.
1: A ver, voy.
0: Bien. A ver, yo. Te gané. Se oye más fingido el mío.
1: Sí, ya está con flojera, lo hace. Así habrá muchos artistas, yo creo que sí.
0: ¿Seguro?
1: Va.
0: ¿Seguro?
1: Sí, yo creo que sí. A ver, acá tengo algunos mensajes pendientes y en la página también tenemos algunos en los que los prepara la jefa. Vamos a ver acá qué dicen. Hola.
3: Hola, buenos días, flaco. Quisiera que por favor felicitaras a Miranda, ya que hoy es su cumpleaños.
1: Claro.
3: De parte de su papá, de su mamá y de su hermano, que la queremos mucho. Que tenga un bonito día. Por favor, si le pueden poner las mañanitas. Muchas gracias, buen día.
1: Buen día.
0: Buen día.
4: Hola, flaco, ¿podía mandarle felicitaciones a mi abuelo que se llama Manuel Mendoza por su cumpleaños? Me llamo Miranda, en el caminito de la escuela. Jaja, échele galletita y súbele.
1: Y súbele para ellos dos, muchas felicidades. Hola.
5: Buenos días, jefa.
0: Buenos días.
5: Un saludo para mi hermano Juan Pablo y el hermano Mir.
0: Ajá.
5: Nos puede poner la canción que ya lo vamos a la escuela. Yo quiero ser como mi papá. Buenos días, Itlales. Hoy les quiero mandar un saludo a mis papás.
0: Ajá.
5: Y aquí en Cuapol manda el patrón. Música como mi papá.
1: Sale y vale, okay. Que tenga bonito día, hola.
6: Hola, niño jefa y niño flaco. Quiero mandar saludos a mi papá que viene.

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1: Saludos, que tengan un bonito día por acá, buenos días.
2: Hola, Flaco y Jefa. ¿Me pueden poner la canción de las galeras K-Pop 104.9 FM? Aquí manda el patrón. Galletita, caminita de la escuela. Ajá, hija, échale galletitas y súbele.
1: ¡Y súbele! ¡Y súbele! ¡Que tengas bonito día! Acá, hola.
3: De Bacán fue de Ibebani. Ay, ay, échale galletita, súbele.
1: ¡Y súbele!
3: Aquí en el patrón 104.9 FM.
1: Que tengas un bonito día. Y ahí en la página también tenemos.
4: Para que pasen a la página a dejar el comentario de la publicación Hernández Patricia. ¿Cómo andas, mi niña chula? Un beso grande.
1: Pati,
4: cielo
1: saludos.
4: Azul. Ya a partir de marzo empezamos la dieta.
1: Ahora está marzo. Era febrero, ya te vas para marzo.
4: Bueno, te mandamos un abrazo grande.
1: Ya después de la Navidad del 2028 ya empezamos la dieta, va a decir. Ay, nanita, los apaches. Bueno, y por acá tenemos otro audio y ya llegó el tema.
4: Ah, vamos qué a bueno. Hola.
5: Buenos días, amigo. La coy, mi llama.
1: Buenos días.
5: Mi abuela, escuela, me voy a poner una canción de Oscar Nale, la nueva. Saludos a mi compa, el Flaco, que ya se viene mi cumpleaños el 8 de noviembre. Y me puedan felicitar.
1: Claro que sí.
5: Gracias, el show de la mañana.
1: Vamos al mole, que órale, que tengas un bonito día. Que te vaya muy bien. Y acá también para la familia Hernández Ruiz. Están escuchando en Vaquería, municipio de Cozatlán, de parte de la familia Veneroso Hernández. Ahí está, Jefa y Flaco. Resulta que mi hermana ya me tiene mareada y no me da buena espina. ¡Ah, caray!
4: ¡Ah, caray!
1: Porque en repetidas ocasiones me dice que le da envidia de la buena mi vida. Yo no lo tomaba mal. El problema es que esto ha ido de menos a más. Si yo me compro una ropa de tal color, ella también. Si yo me corto el cabello, ella también. Todo lo que yo hago, ella también lo hace. O se compra algo aún mejor o más caro de lo que yo me compro. Es mi hermana y la amo. Pero ahora me salió con que ¿dónde consigue un esposo como el mío? Ya que su esposo no es detallista y el mío sí se preocupa por las fechas importantes. El de ella como si ni existiera. Entonces ya me empieza a preocupar. Esta situación, ahora ya quiero un esposo como el mío. ¿Qué puedo hacer? ¡Ah, caray!
4: ¡Canijo!
1: ¡Ay, Dios mío! Pues
4: yo veo ahí muchas banderas rojas.
1: ¡Demasiadas!
4: Hermana.
1: ¡Demasiadas!
4: ¿Te estás queriendo hacer de la vista gorda porque duele? ¿Qué es lo que está ocurriendo en realidad? Porque se trata de tu sangre.
1: Sí,
4: pero
1: claro.
4: Es muy evidente, ¿eh?
1: Es bien complicado, ¿eh?
4: Hijo.
1: Y bueno, no sé, ahí no dice, pero quiero pensar, ojalá y no, porque ya ves que hay luego familias que viven juntos todos.
4: Ah, sí, no,
1: espero
4: no dice,
1: y
4: pero...
1: No. Espero y no, porque si no, pues ahí mejor... Bueno, ¿qué dice el público? Yo ya hasta me puse chinito. Está complicado, ¿eh? 2288-15-1049, este es el número para que puedas comentar. Así que bueno, ya sabes, estamos en espera de tu comentario. Mientras tanto...

0: Gracias, Rafita Rubio, nuestro colaborador estrella.
1: Gracias.
0: Puntualito nos manda el Santoral, con el que en esta mañana felicitamos a toda la gente bella que lleva por nombre Adrián,
1: Ángel,
0: Antonio,
1: Bertualdo,
0: Carpo,
1: Chelidonia,
0: Colmano,
1: Congán,
0: Daniel,
1: Dónulo,
0: Eduardo,
1: Fausto,
0: Florencio,
1: Geraldo,
0: Gerardo,
1: Gerbrando,
0: Ugolino,
1: Hiperto,
0: Genaro,
1: Juan Beisim,
0: Leobono,
1: Lucas,
0: Lubencio,
1: ¿dónde me quedé? Ahí está.
0: Lubencio,
1: Marcelo,
0: Marcial,
1: Nicolás,
0: Rómulo,
1: Samuel,
0: Simberto,
1: Teófilo
0: y Venancio. ¡Muchas
1: felicidades!

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0: vamos a volver a pasar porque probablemente no lo escucharon todas las personas, ¿verdad? Así que lo pasaremos para que tengan en cuenta. Y bueno, sí está bueno, ¿eh? Está bueno, está delicado. Bueno, usted
1: delicado,
0: diga.
1: Delicado, diría yo.
0: Sí, usted diga.
1: A ver, ¿qué dice el público?
0: Resulta que mi hermana ya me tiene mareada y no me da buena espina porque en repetidas ocasiones me dice que le da envidia de la buena mi vida. Yo no lo tomaba mal. El problema es que esto ha ido de menos a más. Si yo me compro una ropa de tal color, ella también. Si yo me corto el cabello, ella también. Todo lo que yo hago, ella también lo hace. O se compra algo aún mejor o más caro de lo que yo me compro. Es mi hermana y la amo. Pero ahora me salió con que ¿dónde consigue un esposo como el mío? Ya que su esposo no es detallista y el mío sí se preocupa por las fechas importantes. El día de el de ella, como si no existiera. Entonces, ya me empecé a preocupar esta situación, dice. Ahora ya quiero un esposo como el mío. ¿Qué puedo hacer? Y pues la gente ya empezó a comentar.
1: A ver, quiero ver qué dice el público.
2: Buenos días, jefecita. Ahí te encargo, porfa. Buenos días, Taco.
0: Buenos días.
2: Que tengan un excelente día.
0: Igualmente, compadre.
2: Respecto al tema, yo creo que debe de alejarse de esa hermana porque, pues, para evitar problemas es su hermana, yo creo que estima mucho a mi hermano, pero eso no huele a bien. Yo digo que le va a brincar al macho, le va a brincar. Cuando menos se le espere, ya le cayó como una rosa de Guadalupe. Y pues no, está cabresto. Yo creo que han de vivir juntos, por eso es que dice eso, porque pues donde se compran todo, donde se ven todo y ve cómo es el detallista, yo creo que sí viven juntos. Entonces no, mejor que le migre o que se vaya retirando, porque ahí le va a pasar algo, le van a ganar al macho.
0: El macho.
2: Uno como hombre es débil, no es cierto.
0: El otro.
2: Está cabrón, ¿eh? Está cabresto el caso. Y ahí ya no se ve más que por envidias hacen tantas chingaderas que para qué les cuento. Saluditos, jefa, saludito, flaco.
1: Sí, sí,
0: uno
1: sí
0: es débil, justificado.
1: Pero ¿sabes qué? Que tiene razón en un punto. Seguro viven juntos por el hecho de que todo le copia.
0: Exacto.
1: Si la viera de vez en cuando, cada fin de semana, etcétera, no tendría el detalle. Al detalle, ¿no? De qué ropa se puso, cómo se cortó el pelo, cómo es el marido, no se enteraría.
0: Claro.
1: A menos que vivan separados y ella la quiere tanto porque es su hermana que le cuenta todo.
0: Exacto.
1: Aquí o aplicar, amiguita, primer consejo, aplicar como decía la Jenny con Diana. Pues ves que me platicaste tanto que se me antojó, dice, no cuente nada, no cuente nada, público querido. La envidia tiene el sueño ligero.
0: Es, y luego.

0: vas a tener que preocuparte porque eso de que la hermana ya quiera al marido, si no es que ya lo tiene. Cuídate, porque eso de que me gustaría un marido como el tuyo, eso ya no es sano. Eso es, o ya anda con tu marido o te va a quitar el marido,
1: ¡Qué
0: hermana mía.
1: bárbara!
0: Así que pues cuídate, porque aunque sea familia, no respetan. Se tenían que decir y se dijo. Así que no seas pensativa, por favor. Entonces, aquí manda el patrón, jefa y flaco.
1: Muy bien dicho, señora.
2: La verdad,
1: La verdad
2: sí.
1: que sí, ni mandado a decir. Hola.
3: Hola, jefa.
2: Hola.
1: Hola.
3: Buenos días.
1: Buenos
2: Buenos
1: días.
2: días.
1: Okay.
3: Y ya no pongo canción porque me va a tocar. Pero bueno,
1: Se oía mucho ruido, pero bueno, ahí más o menos logramos escuchar
2: sí,
1: que no
2: más o
1: pones
2: menos. Que te
1: canción.
2: Vaya bonito.
1: Buenos días, jefe y flaco. Un
2: Buenos
1: saludo
2: días.
1: para la banda de Pemex, Poza Rica, Taller Civil, a Lucas, al Jero, al Gallo y al Vargas. Órale, pues, que tengan un excelente día. Muy buenos días, jefe y flaco. En mi opinión, y caso similar, es muy doloroso, pero es mejor que se aleje de su hermana, porque ella se está haciendo de la vista gorda, pero claramente se ve que no es normal que se aviente a un pozo a ver si la hermana también se va a ir a aventar a un pozo. Lo que me hizo ruido es que hice caso similar, válgame Dios.
2: Ay,
1: A
2: ay,
1: ver,
2: ay.
1: aquí, ¿quién?
2: Sí,
1: Hola.
2: sí.
4: Hola, jefa y patrón, buenos días.
1: Buenos días.
2: Buenos
4: Pues
2: días.
4: igual coincido con los demás comentarios. Si ya la chica está viendo las red flags, pues que tome medidas, que maneje un poquito de distancia, ¿por qué no? Que platique con su esposo y y pues esté muy observativa. Bien dicen que para que te sean infiel, ¿verdad? Tienen que ceder ambas partes. Entonces, no está de más, si ella tiene buena comunicación con su pareja, decirle que con toda confianza, si él empieza a ver algo raro, insinuaciones o algo así, pues se lo haga saber, ¿no? Pues también hablar con la hermana, siempre que hay que tener comunicación. Decirle las cosas como son, ¿no? ¿Sabes qué? Pues no sé dónde te quieras conseguir otro marido, pero pues eso ya es problema tuyo. Yo qué te puedo comentar, nada más, no me quieras quitar al mío, así en relajito, ¿no? Y ver
2: Ah,
4: cómo
2: sí.
4: reacciona ella. Y decirle eso, yo te quiero mucho, hermana, pero hay límites. Entonces, pues consíguete un buen hombre, de que los hay, nada más, acuérdate que nosotros somos familia y aquí se respeta.
1: El mío está
4: Así mandarle
1: ocupado.
4: indirectitas para que ella entienda. Y pues ella igual estar observando, ¿no? Porque tristemente se han perdido los valores. Luego se ve cara cochinada. Y
2: Sí.
4: entonces, pues más vale, pues estar alerta.
1: Toda la razón tiene, y
2: Sí, tiene razón. Es
1: siguen.
2: más, una vez vi un podcast que tiene una psicóloga, es bien interesante el podcast. Una dama decía que la mamá de la chava se metió con su marido. Y que
1: Tómala.
2: entonces un día llegó a la casa y la encontró, dijo, o sea, su
1: Con el
2: suegra, ¿no?
1: yerno.
2: Digamos, mi mamá durmiendo con mi marido. Así. O sea, la persona que acaba de mandar el audio tiene toda la razón. Se ve cada cochinada actualmente. Cada cochinada.
1: ¿Y qué tal estaba la mamá? No, no es cierto.
2: ¡Oye!
1: Señoras y señores, vamos a informar con Oliva Noticias y regresamos con más del show de
2: De
1: la
2: la mañana.
1: mañana.
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6: Muy buenos días, martes 13 de octubre. Aquí está la información más reciente. El Instituto Mexicano del Seguro Social iniciará una estrategia de escucha activa en 277 hospitales para atender las necesidades del personal y mejorar la operación de las unidades médicas. El director general, Zoe Robledo, informó que se abordarán temas como el abasto de insumos, el surtimiento de recetas, la falta de personal, el mantenimiento de equipos y las condiciones laborales. Cada petición deberá traducirse en compromisos con responsables y fechas de cumplimiento. Docente que pidió croquis no será suspendido en Martínez de la Torre. Así lo aseguró la gobernadora Rocío Nale.
7: El maestro tiene que continuar trabajando, por supuesto, si él no hizo nada malo. Nada.
6: Escucha el pronóstico del tiempo para este día con nuestro meteorólogo experto de la Secretaría de Protección Civil, Eleazar Emanuel Gómez.
8: Pocos cambios se esperan en las condiciones meteorológicas este martes en comparación al día de ayer. Dominará ambiente relativamente caluroso a caluroso, con probabilidad de lluvia ligeras ocasionalmente moderadas. El viento será del noreste, este y sur.

0: Este, de intensidad moderada con algunas rachas en la costa. Región montañosa central, despejado medio nublado por la mañana. La probabilidad de lluvia ligeras acompañadas por tormentas dispersas durante la tarde y noche. El viento del este y sureste ligero a moderado, con rachas en áreas de tormenta. El ambiente diurno cálido y fresco a frío por la noche y madrugada, con posibles nieblas o neblinas.
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3: Mensaje del arzobispo Jorge Carlos Patrón Wong.
4: Cuando cuidamos la creación, cuidamos los regalos de la naturaleza que Dios nos ha concedido para vivir y convivir con nuestros hermanos. Cuidar la creación comienza por gestos concretos: no desperdiciar, consumir responsablemente, proteger el agua y los espacios que habitamos, y enseñarnos a contemplar la naturaleza como un don de Dios para vivir y compartir con los demás. Todo a Jesús por María, toda María para Jesús. Dios te bendice.
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0: Paso, mira, que la verdad te voy a decir algo, jefa. Qué preocupante es ver que no hay casi comentarios.
1: ¡Ah!
0: Y sí es preocupante porque digo, vaya, qué bueno que todas las familias sean así de sanas y no pasen estas situaciones.
1: A lo mejor por eso no comentan, porque no les ocurre, porque no lo ven inverosímil, porque... o lo contrario.
0: Pero qué feo que no sean solidarios, porque realmente yo, si yo como hombre, cuando estaba leyendo el tema, te me quedé viendo con una cara de, ay, Diosito santo. Imagínate que a mí me llegara mi mujer y me dijera, oye, es que mi hermana me dijo esto. Si es como de, ah, caray.
1: Ah, caray.
0: Mantengo yo también como hombre mi línea, ¿no? No vaya a ser que me meta en problemas. Oye, flaco y jefa, mándenos saludos al Destello y al Pelón, al Jarocho y ¿qué dice? Y a Durán, que ya andamos bien ready escuchándolos en el Patrón FM. Que tengan un buen día, ¿eh?
1: Bonito día.
0: Que les vea bonito, gracias por escucharnos. A ver aquí, hola.
2: Hola, jefa, flaco. Hola. Buenos días. Está bueno el tema de hoy. Yo creo que eso es complejo de inferioridad, ¿no?
1: Claro. Pues sí, obvio.
2: Que le quiera copiar todo. Hasta la manera de vestirse y de peinarse y del cabello ya está cabrón, ¿no?
1: Sí.
2: Y que le quiera copiar también al marido, que quiera un marido como el que tiene, yo, dice mi abuelita, eso se llama cusquería. Saludos.
0: Cusquería.
1: Así dice mi abuelita, cusquería.
0: Buenos días, dice, entre mis hermanas pasó. Y, caray, y que recuerde. Ella que no quiere tener todo lo que ella tiene, sino que no quiere que ella lo tenga. Y esos ya andan, ¿eh? Ojo, ándale. Ahí mandaron esa respuesta. A ver aquí, ¿quién lo da?
3: Buenos días, jefe ahí, flaco.
1: Buenos días.
3: Bendiciones.
0: Igualmente.
3: Escuchando el tema de hoy, miren, si Caín traicionó a Abel, imagínense, aparte, a las hermanas hay que ponerles límite, y cuando una hermana te dice que te envidia todo, es porque realmente pasa. Entonces, aguas, porque puedes evitar muchos problemas y muchos disgustos tú como persona. Entonces, aguas, recuerda, Caín traicionó a Abel, entonces no debes de confiar. Puedes querer mucho a los hermanos, sí, pero hay que poner límites y hablar con ella directamente y decirle, no me parece esta situación, te deseo lo mejor, pero dicen que entre más lejos de la familia y el sol, mucho mejor.
0: Ahí está.
1: Mira,
0: muy bien
1: nuevamente
0: dicho,
1: están coincidiendo en esa recomendación de lejitos se ven los toros, ¿no?
0: Sí, claro.
1: De lejitos, ¿para qué? Para mantener la relación familiar y para evitar que de veras te dé bajín.
0: Así es.
1: ¿No?
0: Fíjate que yo he visto, bueno, la verdad sí me han tocado, de más chavo yo me daba cuenta de casos de hermanos varones que andaba, se dio mucho aquí en la prepa donde yo iba, que andaba un amigo mío con una chiquilla.
1: Sí.
0: Y su hermano terminaba con la chiquilla y el hermano andaba con la chiquilla también.
1: Ah, sí, es muy común eso, también a mí me tocó en la escuela.
0: Y
1: sí.
0: Dices, ah, caray, ¿cómo está eso? Digo, bueno, pues unos son chamacos, pero acá ya se ve, ya son unas señoras.
1: Sí, ya son. Ah,
0: no,
1: sí, sí. Sí.
0: Vamos al corte, regresamos ya para darle fin a este que es el tema del día aquí en el show
1: de la mañana.
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0: una Anita los apaches.
1: Ay, ay, ay.
0: Oye, que te dijera tu hermana, jefa. Ay, yo quiero así. Ay, no. Me gusta tu corte. Ay, no. Ay, tu novio está re guapo. Ay, no. Válgame Dios, pero bueno.
1: No, mis hermanas jamás. Obvio, pero no. Sí tuve pseudoamigas que así la aplicaron, ¿eh?
0: ¿No va?
1: Sí, claro. Sí.
0: Hijo de Dios, Padre Todopoderoso. Bueno, bueno, a mí también me tocaron ahí unos amiguitos que también cuando te das cuenta de, ¿ahora? ¿Y a qué hora tú? Ajá. No va, cayó.
1: ¿Sí?
0: Oye, dice
1: sí pasa.
0: Acá, sí pasa. Yo aquí veo que va a ser tía, jaja, como la pelona, dice, y el Nora. Válgame Dios. Así dice, yo así lo leí.
1: Sí, sí.
0: Pero si hago hincapié en que no solo tenga bandera roja con la hermana, sino con el esposo, porque para que se dé una tercia, deben de estar de acuerdo los involucrados, así que debe de salir de ese tipo de familia ya. Pues sí, obviamente ella, pues hablar con su esposo con la confianza que se tiene.
1: Claro, y sí,
0: si,
1: claro.
0: Y si se nota que el esposo es detallista, la quiere, la procura, pues obviamente no creo que vaya a ser capaz.
1: Sí, está tentando al diablo la hermana. En realidad está viendo a ver qué saca.
0: A ver qué, a ver
1: yo
0: si cae.
1: No creo que ella ande con él, sino que está avisándole por sí. Se dejará seducir, pero sí, tiene razón, hablar con el esposo. Si es como lo de como lo describe, que es detallista y amoroso y todo, también yo creo difícil que ya le esté engañando.
0: Sí,
1: muy difícil.
0: Ya nada más le dijo a la hermana, le voy a caer, pero
1: ajá,
0: se lo
1: es
0: disfrazó.
1: Como que le avisó, ¿no? Claro. Te advierto que también tu marido me gusta, ¿no?
0: Tómala.
1: ¡Qué cochinada! Ay, no, estoy tan indignada.
0: Buenos días, dice, mi opinión es que le pare el alto, le diga a dónde quiere llegar al querer ser como ella. Pues sí, que le pare. El otro dice, el árbol genealógico también se poda. Pues sí, es cierto. Pues
1: ¡qué sí. buena frase!
0: ¡Qué buena frase! Nos lo dice mi compa que no tiene nombre.
1: ¡Ay, sí, hombre!
0: El anónimo, pero...
1: Te haces el rogar y no nos quieres decir cómo te llamas.
0: Dice, no me vayan a quemar. Dice, a ver, aquí a quién tenemos, hola.
2: Yes. Flaco, muy buenos días.
1: Uy, pues hola, corazón.
2: Todo el tema, pues ya eso no es tener vida propia, la verdad. Y que la hermana tenga que envidiar las cosas que le dan a su hermana o que quiera hacer como su hermana, ya es algo peligroso.
1: Sí.
2: Que mejor arreglen sus cosas o a ver qué pasa, porque yo siento que ya se lo anda comiendo a escondidas. Como la canción Amor de Tres. Eso no es vida.
0: Amor de Tres, oye, qué buena rola.
1: Amor de Tres es una mala relación.
0: Oye, dice, tengo una conocida. Antes ya la hermana le había dicho que quería una vida como la de ella. Pues una vez se pusieron bien happies junto con su esposo y mi conocida le agarró el sueño. Entonces ya se imaginarán qué pasó después con ellos solos. Los cachó en el acto, de verdad que ya no hay valores. Dice, ay nanita, sí pasó, fíjate.
1: Ay, su renta.
0: Hola.
3: Buenos días, jefa. Buenos días.
1: Flaco. Hola,
0: buenos días.
3: Espero ya hayan amanecido bien con la bendición de
1: con
3: Dios.
1: Con la bendición de Dios, gracias.
3: Eso me pasa a mí con una hermana. Sí, ella antes se vestía muy aseñorada.
0: Ah, caray.
3: Pero de un tiempo acá, si yo me compro mayones, ella también ya empezó a comprarse. Si yo me compro blusas así, no muy aseñoradas, ella ya también empezó a comprarse así ropa, no tan
1: sí.
3: Un poco ni muy juvenil ni muy aseñorada.
1: Ajá.
3: Más o menos, pero pues qué bueno,
0: sí,
3: a mí no
0: tus
3: me
0: gustos.
3: Nada, pero sobre el tema de la doña, pues sí, debería de tener un poco de cuidado, porque pues, a lo mejor le tiene envidia. Sí, esa es mi opinión.
0: Oigan, y hablando de envidia, no existe la envidia de la buena, ¿eh?
1: No.
0: No se deje engañar. No. Cuando alguien te diga, te tengo envidia de la buena, huye
1: no
0: de ahí. Mira, neta, no te tienen buena vibra.
1: No.
0: No, cuando...
1: Tienes razón, flaco, la envidia de la buena no existe.
0: No.
1: Y la envidia es malísima, público querido, es uno de los pecados más grandes que el Señor nuestro Dios ve muy mal. ¿Sabes por qué? Porque a ti te dio lo tuyo. Y tener la envidia a alguien es como, fíjate lo que te voy a decir. Como ver a la cara a nuestro Padre Eterno y decirle, lo hiciste bien chafa, Dios. ¿Te imaginas qué descaro decirle a Dios? Lo que me diste no me gusta.
0: Exacto.
1: Lo que soy no me
0: grato.
1: Gusta. Es
0: no
1: insuficiente, te equivocaste. ¿Cómo te atreverías a decirle a nuestro Padre eso? Pues lo estás haciendo. Cuando tienes envidia por alguien más, eso es lo que significa en realidad. Que tú, a lo cara de perro, le estás diciendo a Dios que qué mala onda. Que porque no te dio lo que te tocaba. ¿Y qué crees que ocurre? Ah, ¿no te gustó? Te lo quito. Te lo quito. Eso y ya es... luego ni lo que tenías, ¿eh?
0: Eso es falta de gratitud también. Por ahí supuesto. Entra la gratitud. Oye, dice, en mi caso, mi primo me dijo que quería un novio como el mío. Ah, tu primo ya es cochino. A ver, acá sí. Fuga de agua en la esquina de Ruiz Cortines y Cándido Aguilar. Ahí para que vayan a checar, por favorcito, nos manden el reporte.
1: Sí.
0: Esquina Ruiz Cortines con Cándido Aguilar. Ahí hay una fuga de agua ahí a nuestros carnales de Semas que siempre nos escuchan.
1: Siempre.
0: Para que vayan a checarlo, por favorcito. Y acá dice, así pasó en Acatlán y se quedó con el cuñado. ¡Ándale! Dinos el nombre.
1: Cuéntalo bien.
0: Muchas gracias a todos los que comentaron, ¿eh? Gracias y esperamos a la amiga le sirvan estos consejos.
1: Ojalá y que preste atención. Público querido, que tengan muy maravilloso día. Cuídense mucho. Soy Citlali García. Síganme en mis redes, Facebook e Instagram, Citlali García Radio, en YouTube, Citlali García Ayala. Flaquito, que tengas un día maravilloso.
0: Igualmente, jefa.

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0: Ándale pues, ahí está, nada más y nada menos que el fantasma. Siempre diciendo que el exitoso. Bueno, pues hay estufas. Oye, vámonos ya con los chisteretes. Así es, ya nos arrancamos con los chistes. Al 2288-15-1049. Y es que llega un esposo que, válgame Dios, estaba el esposo. Me quedé con el esposo. Estaba una esposa, era muy, muy, muy celosa la esposa. Muy, muy celosa. Y se fue de viaje la esposa. Pero, sin que se diera cuenta el marido, ¿verdad? Dijo, ¿sabes qué? No, me voy a regresar. Porque ella desconfiaba de él, pensaba que él era infiel. Entonces regresa por ahí de las 10 de la noche, se fue de viaje, lo suspende, se regresa. Y sube directo a su recámara, ya sabía lo que iba. En eso, abre la puerta de la recámara. Tómala, chiquito, dos personas dormidas en su cama. Ah, y se veían los cuatro piecitos bien bonitos en la cama. Agarra a la esposa, se va enojadísima. Agarra un bate de béisbol. Les pegó una tremenda sangoloteada. Pero, vaya, ni siquiera se tomó la molestia de destaparlo sobre las sábanas. ¡Órale, desgraciado! ¡Maldito cochinos! ¡Ay, asquerosos! ¡Hijos de su tal por cual! ¡Me han destrozado la vida! Se va bien enojada. Para tranquilizarse a tomar un vaso de agua bien fría al refrigerador, llega a la cocina y en eso ve a su marido que estaba comiéndose un sándwich. Y le dice, ¡ah, mi amor, llegaste antes! Se le queda asombrando a la mujer, se le queda viendo asombrado y dice, ¡Pero, entonces, si tú estás aquí... Ah, sí, mi amor, se me olvidó decirte. Llegaron de último momento tus papás y les cedí nuestra habitación para que durmieran cómodos. ¡Ay, nanita, los apaches! Por eso usted no sea tóxica, mejor avise, mejor pregunte. No vaya haciendo... Oye, ya te la sabes, 2288-15-1049, mandamos los saludos para mi compa Miguelón de la Lagunilla. Miguelito, me mandó el chiste de las moscas, pero ese lo conté hace poquito, de hecho me lo mandaste tú también. Ya lo contamos, compadrito, que tengas un excelente y bendecido día. También para mi carnalito, el buen José de la Panadería Dos Hermanos, ya casi van los 15 la chamaca, tú. Ya estamos en la cuenta regresiva. Ahí les mando el saludo con muchísimo gusto para ti, para tu esposa Jimena, para el buen Alfredo. Y por qué no también para tus hijos, creo que hoy va Abril a la escuela en la tarde. Así que le mandamos el saludo a Abril en lo que está preparándose para la escuela. Échale ganas, Abril, espero que ya hayas ensayado, chamaca, Y también para el buen Julio, que tengan un excelente y bendecido día. Oye, pues vámonos a un corte, yo cuento contigo y tú cuentas conmigo. Pero mejor, cuéntame un chiste.
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1: El Papa León XIV llegó este martes al Hospital Gemelli de Roma, donde será operado para extirpar un nódulo detectado en uno de sus pulmones. Así lo informó el Vaticano. La intervención estará a cargo del cirujano torácico Stefano Margitora, de 66 años, quien dirige desde hace una década el servicio de cirugía torácica del hospital. La Secretaría de Marina y la Guardia Costera de Estados Unidos decomisaron aproximadamente 1.2 toneladas de cocaína y detuvieron a 6 personas durante una operación marítima frente a las costas de Oaxaca, lo informó el secretario de Seguridad Omar García Harfuch. La gobernadora Rocío Nale confirmó el fallecimiento de 2 personas tras el ataque armado a la refinería de Minatitlán el pasado sábado. Informó que el caso ya se encuentra en manos de las fiscalías y serán ellas quienes den más información.
2: Traen varias líneas de investigación, desde personales hasta otras líneas. Entonces vamos a esperar.
1: La fiscal general del estado, Lisbeth Aurelia Jiménez Aguirre, confirmó que la familia de Jocelyn llegó a un acuerdo con Hiper San Bruno tras su muerte durante una inundación en esa tienda.
3: Se prevé el acuerdo reparatorio, mismo al que llegaron las partes.
1: Fósiles marinos, réplicas de mamuts y mastodontes, así como una pieza original de aproximadamente 13.000 años de antigüedad, forman parte de la exposición de patrimonio histórico y natural instalada en el municipio de Río Blanco, donde participan especialistas y representantes de distintas localidades de la región de las altas montañas. La exposición va a permanecer abierta durante una semana, hasta el viernes, y busca ofrecer a las familias, estudiantes y visitantes la oportunidad de conocer vestigios y materiales que permiten comprender la evolución de la vida y las culturas que dejaron huella en el territorio. Envía tus denuncias ciudadanas a nuestro WhatsApp 2281-400-600. Soy Karina Arriaga.
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5: Cuidemos el ecosistema de nuestras relaciones. Comencemos con las relaciones humanas y espirituales de todos los días, de nuestras familias, seres queridos y personas con las que convivimos, estudiamos y trabajamos cada día. 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Dios te bendice.
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0: Pasito Tuntún. Oye, y con Pasito Tuntún nos vamos a los chisteretes de la flota. Hola.
1: Buenos días, Mito Ramírez, flaco. Saludos para ti. Para toda la flota, compadre. Estamos aquí en chamba. Estamos en la Poda del Limón.
0: Saludos y bendiciones,
1: escuchándote,
0: papá.
1: Escuchándote aquí en Tlapala, municipio de Tuzla, donde manda el patrón 104.1 FM. Y école cuachi.
0: Y école cuachi, papá. Que tengas un excelente día, mi queridísimo amigo, el buen Tino Fortino. Que tengas un excelente día. ¿Aquí quién?
2: ¿Qué onda, mi flaco? Buenos días otra vez. Ahí te va el chiste de
0: Éntrale,
2: hoy.
0: Papá.
2: ¿Tú sabes qué le dijo un toro a otro toro?
0: Mi toro.
2: ¿Toro bien? Saludos.
0: ¡Ay, granita, los zapaches! Saludos, papi, que tengas un excelente día, mi querido Checo. Gracias por estar en la sintonía perfecta del Patrón FM. Ay, nanita, los zapaches. Oye, fíjate que dice estaba ahí un viejecito le dice a su compadre: oye, compadre, ¿qué pasó, compadre? Oye, compadre, lo que pasa es que fíjate que la edad, compadre, la edad ya me está convirtiendo en un chico muy malo, pero muy malo. Muy malo, sí, compadre, muy malo, pero muy malo, compadre, tu edad, muy malo, compadre. ¿Y eso por qué, compadre? Porque ya no, malo de la rodilla, malo de la vista, malo de la presión, malo de la memoria, me sube la glucosa. Los chicos malos. Hablando de gente mala, le quiero mandar un saludo a Irma Salas y a Luz. Ya son las chicas malas. Que tengan un excelente y bendecido día, chiquillas. Ya lo de chiquillas es ya nada más para que no se sienta uno mal, dice. Oye, saludos a mi compa Yair Reyes. Ahí me anda escuchando. Un abrazo fuerte, bendiciones. Que tengas un excelente y bendecido día. Ya que no te pegue la mujer, Yair. Vámonos al corte, regresamos. Yo cuento contigo y tú cuentas conmigo. Pero ¿sabes qué es mejor? ¡Que me cuentes un chiste!
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0: Anita, los apaches, chamacos. Ya nos estamos despidiendo de todos ustedes. Muchísimas gracias a toda la flota maravillosa que se dio cita con nosotros. Por supuesto, ¿en dónde? Aquí en el show de la mañana. Qué bonito y qué precioso placer es estar con toda la flota, ¿eh? Gracias. Ahí andamos con los chisteretes al pie del cañón. Andamos listísimos. Oye, porque pues es lo mejor. Contar un chiste es lo más bonito, porque pues, si no te ríes, tú se ríen de junto. Y si no se ríe nadie, por lo menos ya te desahogaste, ¿va? Apréndete lo bonito para que pues ahí lo vayas agarrando poco a poquito. Acá los saludos para mi corazón precioso de mi esposo Alejandro Barradas, de su amor Guadalupe Zabaleta. Órale pues, ahí está, si no vayan a decir que yo, mi precioso, no, ¿qué pasó? Luego andan hablando de uno. Fíjate que este era un vato que iba caminando. Iba caminando el vato por la selva. Imagínate este vato por la selva caminando. Por la selva. Ahí lleva el vato por la selva caminando. Cuando de repente lo rodea un grupo de salvajes caníbales. Se veía que no tenían muy buenas intenciones con él y todos. Y en eso el cielo se abre. Aparece un rayo de luz. Y se escucha una voz profunda que le dice:
1: no, todavía no. Lo que debes hacer es quitarle la lanza al jefe caníbal y clavársela a su hijo en el corazón.
0: Se agarra el vato, ¿va? Pelea con el jefe caníbal, le quita la lanza, se la clava en el pecho al pequeño que estaba junto a él. Estaban todos asombrados. Todos los caníbales se quedaron mudos. Se quedaron viendo pasmados. El hombre mira al cielo otra vez. Se vuelve a escuchar la voz.
1: Ahora sí. Ahora sí.
0: Y se queda el vato viendo al cielo, ¿no?
1: Ahora sí que estás acabado, dice.
0: Se lo comieron. ¡Ay, nanita, los apaches! Oye, es que cuando pasa, pasa, ¿sí o no? Cuando sucede, sucede. Oye, muchas gracias a quienes mandan los chisteretes. Aquí también me mandan. Dios te bendiga en este día. A ti también, que Dios te bendiga. Mandamos los saludos para mi compa Sergio. De la Ojalatería y Pintura, Servicio Ochoa. Allá andan echándole candela al pececín. Así le digo mi carrito al pececín. Nos andan escuchando a todo volumen. Allá atrás del Sotis de Banderilla, ahí le mandamos el saludo, ¿eh? No dejes que te tome. A la flota de servicio, Jalatería y Pintura, Ochoa. Ahí andan arreglando las porquerías que me dejó el Tortas. Muchísimas gracias. Oye, pues ya me voy. La vida es una y es un carnaval. Vive, ríe y goza, que la vida es una sola. Y no sabemos cuándo la luz se va a apagar. ¿Qué le dijo una nacha a otra nacha, mi flaco? Dice, entre nosotras hay un soplón. Muchas gracias, ya me voy. Hasta mañana. Adiós.

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1: ¿Qué digo, hijo? Hijo, él no es malo, ¿no? ¡Qué bonito martes! Bendito martes, señor. No les digo. Pensé que ya estaba bien, pero no. Todavía, digo, hijo. Sí, va. Eso pasa por no haber traído algo de Mawis. Fíjate cómo está. Buenos días, buenas tardes, buenas noches. Ahí estuvo Salo Reyes. Motivo y razón, los terrícolas. Deja de llorar, chiqui. Y los hermanos Carrión con el tema Creo Estar Soñando. Bien románticos, va. Es martes, es martes. Ayer, ¿qué tal les fue? Bendito día. Lunes y martes de arranque. Ya mañana, mitad de semana, rico y sabroso. Pero hoy, ¿hoy cómo se encuentran? Saludos a los Lalos, a todos los Eduardos. Hoy el calendario marca que hoy es el santoral de los Eduardos. ¿Conoces algún Lalo? Mándale saludos, felicítalo, en verdad, ¿eh? Que invite el desayuno o el pastel. Mi Pollo, mándale saludos, buenos días al mejor pintor de chasis de camiones para el gringo, de parte de su patrón. Dedícale una canción, órale, cómo no, para que se ponga a chambear, ¿va? Saludos, dedícame una canción, mi Pollo, para Isabel Domínguez Martínez, de parte de Doroteo Martínez Hernández, en Úrsulo Galván, donde suena y manda el Patrón FM. Suéltanos una rola, mi Pollo, a la familia Juárez Linares. Te escuchamos en Úrsulo Galván, de parte de Iván. Sintonizamos en Gualupita, Estado de México. Saludos a Blanquita Rodríguez, mi esposa. Dile que la amo muchísimo en la colonia Lagunilla, de parte del Miguelón. Miguelón, Miguelón. Déjame buscar esa rola, Miguelón. No sé si sea vieja del patrón, pero bueno. Saludos, mi Pollo. Dice a toda la gente que andamos cortando limón, podando aquí de arbustos. Escuchamos en el municipio de Totutla, en Tlapala, donde manda el Patrón FM. Faustillo Castillo reportándose, como no, el Faustillo. Saludos, Yuli. Dice, siempre te escucho, dedícame una canción. Me llamo Yuli, muchas gracias, Yuli. Yo me llamo Federico Ríos. Saludos, mi Pollo. Dedícanos una canción para toda la raza aquí en la Unión Americana. Estamos sintonizando algo del señor Chente Fernández. Ahí nada más para comenzar y continuar las viejas del patrón. Buenos días.
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1: Aquí está una buena rola. Por allá de 1986, si mi memoria no me falla, se llama Oiga, Joan Sebastián.

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0: Buenos días, son las 10:24.

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1: Los homicidios dolosos en México disminuyeron 52% en los últimos dos años, al pasar de un promedio de 86.9 asesinatos diarios en septiembre de 2024 a 42.2 en septiembre de 2026. Informó Marcela Figueroa, titular del Secretariado Ejecutivo del Sistema Nacional de Seguridad.
2: Esta disminución significa que en septiembre de 2026 se registraron 45 homicidios dolosos menos por día que en septiembre de 2024.
1: El gobierno del estado mantiene un operativo en algunos municipios para identificar taxis clonados, ya que en algunos casos estos han sido usados para cometer delitos. Así lo dio a conocer la gobernadora del estado, Rocío Nale. Dijo que el operativo pretende extenderse a toda la entidad.
3: Porque no pueden andar taxis clonados o sin placa o sin permiso, pues dando un servicio por seguridad y porque no debe de ser.
1: Ayer fueron suspendidas las clases en la escuela secundaria Manuel Cetello, ubicada en el municipio de Teocelo, luego de la aparición de presuntas amenazas en una de las paredes del plantel. La cancelación de las actividades se realizó como medida preventiva para proteger a la comunidad estudiantil. Se dio a conocer que fue el personal docente el que, tras ingresar a las instalaciones educativas, detectó diversas irregularidades, entre ellas el escrito en la pared y presuntamente objetos quemados en uno de los salones. Y en los espectáculos, la ex primera dama Angélica Rivera, durante la presidencia de Enrique Peña Nieto, anunció en sus redes sociales que arrancó la producción junto a su hija, la actriz Sofía Castro, de una serie autobiográfica que llegará en 2027 a la plataforma de Netflix. Los detalles en nuestras redes sociales. Búscanos como @olivanoticias y en X como @olivanoticiasX. Soy Karina Arriaga.
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4: Mensaje del arzobispo Jorge Carlos Patrón Wong.
5: Cuidemos todos los días el ecosistema de nuestro corazón. Cuidemos nuestra vida interior, nuestra vida de fe y de amor. Dejemos que el encuentro con Jesucristo transforme nuestras maneras de mirar, pensar y actuar. Construyamos la paz desde la conversión interior de nuestra mente, voluntad y corazón. Crezcamos en la esperanza que viene del Espíritu Santo. Todo Jesús por María, toda María para Jesús. Dios te bendice.
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1: Las 10 de la mañana, 46 minutos, la tropa loca, un sueño en las viejas del patrón. Oye, mi Pollo, mándale saludos para las Marías de Ídolos Veracruz de parte de Fabián Mix y de toda la raza de Playmaster en Actopan. Suena y manda el Patrón FM. Mi Pollo, mándale un saludo muy especial para mi gente de Ciudad de Cardel. Dedícanos una canción de los Acosta. Complacidos con la canción de los Acosta, ¿eh? Ahí en Cardel suena y manda el Patrón FM. Saludo, mi Pollo, para Antonio. Es mi hijo, dile que lo quiero muchísimo de parte de su mami Lorena. Todos los días sintonizamos aquí en la colonia Benito Juárez, Jalapa, Veracruz. Manda el 104.9. Saludos para mi querida Ana Gray. ¿Cómo estás, querida amiga? Le mando saludos allá en Zempoala, Veracruz. A doña Lucy también le mandamos un saludo. Bien trabajadoras allá en Zempoala, Veracruz, donde manda el Patrón FM. Chicas, ¿cómo están? Buenos días, doña Lucy. ¿Qué tal se porta mi amiga, eh? Bien trabajadora, va. Mi querida Ana Gray Lara, le mandamos un saludo bien especial, con mucho cariño. Ahorita que digo Zempoala, también le mando un saludo a mi querido y gran amigo Urbano Espinosa, el maritito rey de la longaniza. Le mando un saludo muy especial para mi compita Rafa, para Ale, para la señora Malena. Le mando un saludo, Malena, de parte de Urbano, que te quiere muchísimo, ¿eh? Dice que todo lo que le digas hoy te va a decir que sí, ¿eh? Porque te quiere muchísimo, ¿eh? Así me dijo. Saludos, Malena, saludos, Urbano. Mi compita Rafa, te la debo, carnal, te la debo. Fíjate que hay algunas canciones que ya no podemos programar aquí en Las Viejas del Patrón, mi querido Rafa. Pero bueno, ahí está el saludo bien especial para ti, mi querido Rafita. Saludos, que tengas muy buena tarde, pero te debo tu rola. Saludos a Ana Laura también, le mando un saludo, mi querida Ana Laura, ¿cómo estás? Saludos, que tengas buen día. El señor Miguel Rendón, saludos al buen Edgar, alias El Bellota, de parte del compa Richie. Saludos a su hijo Kevin Adolfo también, que está sintonizando ahí en la colonia Infonavit, El Sumidero. Dice, andamos chambeando. Por favor, mándale saludos a mi hija Brittany Guadalupe y para su mami Lupis. Te sintonizan también en Tabasco, allá en Comacalco. Suena y manda el Patrón FM. Saludos, que tengas buen día. Gracias, amigo. Voy al corte, regreso. Ya son las 10:48. 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
1: Tenemos más saludos ya en la recta final de Las Viejas del Patrón. Oye, mi pollo, mándale saludos cordiales a la familia Hernández Ruiz. Sintonizamos en Vaquería, municipio de Cosautlán, de parte de la familia Veneroso. Salúdame a San Isidro, dice. Allá en San Isidro me escucha mi cuñada Itzel. Hoy está cumpliendo años. Itzel, muchas felicidades, te mandamos un saludo. Pásatela bonito. Saludos a Adriana. Adriana, dígale que le amo. Dice, dígale que la amo. Pongan algo bonito y hermoso. Te escuchamos desde Veracruz. Saludos a Adriana, le mandamos un saludo, gracias. Saludos al perro, gracias. Saludos a mi amiga Karina Sears, aquí en San Isidro Labrador, de parte de su amiga Lupita. También mándale saludos a Lupita, de parte, dice, ¿qué? En su hermoso negocio de pollito en San Isidro. Bueno, le mandamos un saludo. Saludos a Doña Pina. Que queden limpios los trastes, Doña Pina, ¿eh? Saludos, Doña Pina, le mandamos un saludo. Saludos también para Anita de la Tortillería de Harina, El Milagro, de parte de Sergio Tobón. Dile que la amo. Dedica una canción, ¿cuál? ¿Qué? Ah, caramba, déjame buscarla. No te entendí, pero ahorita. Saludos, mi pollo. Buenos días. Mándale saludos desde Villaldama para todos los amigos del relleno sanitario. Saludos, mi pollo, de parte de la operadora. Le mandamos un saludo a la operadora, pues, cómo no. Está en este momento disfrutando. Le mandamos un saludo para mi compita Urbano Espinosa. Al buen Rafita, para Ale. Para Malena, le mandamos un saludo.

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0: Mensaje del arzobispo Jorge Carlos Patrón Wong.
1: Cuando cuidamos la creación, cuidamos los regalos de la naturaleza que Dios nos ha concedido para vivir y convivir con nuestros hermanos. Cuidar la creación comienza por gestos concretos: no desperdiciar, consumir responsablemente, proteger el agua y los espacios que habitamos, y enseñarnos a contemplar la naturaleza como un don de Dios para vivir y compartir con los demás. Todo a Jesús por María, toda María para Jesús. Dios te bendice.

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6: Como parte de su informe de seguridad en la conferencia de la presidenta Claudia Sheinbaum, el secretario de Seguridad Omar García Harfuch informó que se

0: número 29 del país.
1: Muchas gracias. Gracias, gracias, gracias a todos. A todos los que aportaron un granito de arena para que el CRIT en Minatitlán sea una realidad.
0: La violencia sexual contra niñas, niños y adolescentes mantiene en alerta a Veracruz. De acuerdo con cifras del Secretariado Ejecutivo del Sistema Nacional de Seguridad Pública, de enero a agosto de 2026, 6 municipios del estado acumularon el mayor número de registros relacionados con delitos sexuales que afectan a la población menor de edad. Jalapa encabeza la estadística con 175 casos, seguida del municipio de Veracruz con 171. En tercer lugar aparece Coatzacoalcos con 63 registros, mientras que Tuxpan reportó 46. Poza Rica contabilizó 43 y Córdoba sumó 41. 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

0: Copa se pone el chamaco. Herencia de Grandes, Yo y la Luna. Esa es una de mis favoritas de las tandas del patrón. Me gusta Yo y la Luna. Y volumen. Esto se llama Banda Los Sebastianes. ¿Qué pasó? Sí, va. Oye, sí, está fuerte. Estaba viendo las noticias que publica Oliva Noticias. Muy fuerte. Lo de una explosión de una gasolinera, güey. Allá en el Estado de México, güey. Se ve tremendo. Oiga, saludos al ingeniero Felipe Méndez Jiménez en la colonia Virginia Cordero. Y Seri Pollo, un fuerte abrazo, bendiciones. Muchas gracias, Inge. Saludos allá en la colonia Virginia Cordero, el ingeniero Felipe Méndez. Saludos, mi pollo, para todos los trabajadores del Vieron los Aztecas. Aquí en Limones manda el patrón 104.9. ¡Súbele volumen! Mis amigos del vivero Los Aztecas. Aquí los albañiles, mi pollo, se reportan del Trapiche al Rosario. Mándale saludos para el Pichi. En sintonía del 104.9. Mis carralitos que andan siempre chambeando, ¿ah? ¡Ay, la vida, cómo no! Ahí le mandamos un saludo. Y se forma una canción, mi pollo, para escucharla. En sintonía, como siempre, Rubí Aparicio, aquí en San Marcos de León. ¿Qué onda, Rubí? ¿Cómo estás? Buenas tardes, buenos días, ¿no? No, buenas, ya casi tardes, ¿eh? Algo de Marco Antonio Solís. Déjame checarlo. Si nos dan chance de ponerla. ¡Saludos, mi pollo! ¡Buenos días! Las chicas de Antojito, las Marías en Ídolos, Veracruz, como siempre, aquí trabajando. Hombre, mis amigas desde temprano ya están ahí haciendo la masa y trabajando desde tempranito. Les mandamos un saludo, mis niñas. ¿Cómo no? A todas ellas de Antojito Las Marías en Ídolos Veracruz, donde manda el patrón FM. Ahí les vamos con esa rolita para ellas.
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0: 11:53.

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0: 12:26.
1: Esta noche no.

0: Construirá 6 nuevos centros penitenciarios en Chiapas, Estado de México, Nayarit, Sinaloa, Sonora y Veracruz, con una capacidad total proyectada de 18.480 espacios.
1: Como positiva calificó la gobernadora Rocío Nale la decisión de la presidenta Claudia Sheinbaum de recorrer 24 entidades del país, incluido Veracruz, para la revisión de hospitales del IMSS-Bienestar.
2: Creo que es muy positivo, nosotros lo estamos haciendo en Veracruz, pero esto es de apoyar todos estamos apoyando.
1: De manera permanente supervisan árboles en Jalapa para prevenir riesgos a la población. Así lo aseguró el director de Medio Ambiente Municipal, Joaquín Saucedo Herbert.
3: En una semana se han intervenido alrededor de 35 árboles en la ciudad.
1: A las 2 de la tarde te esperamos en la segunda emisión de Oliva Noticias. 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

0: Las 12:46.
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0: La 1:16.
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0: Ahorita me acordé de un chiste, pero bueno, no lo puedo contar al aire, Burruki. No, no, no. Si lo cuento al aire, me censuran. Ahí estuvo el duelo con el tema. Suerte que no. Dichosos los que tienen suerte, va. Dichosos. A veces traemos esa situación de... ¿Qué será suerte? ¿Será buena estrella? ¿Qué será que ciertas personas tienen eso? ¿Va? Oiga, dice mi pollo, ponme una canción de los breves del rancho de Ariel Camacho. Te estamos sintonizando aquí en Jalapa, en la avenida Jalapa. Salúdame a May, a José Luis. Aquí manda el patrón con el compa pollo. Gracias, buena tarde, buenos días, buena noche.
1: Compa pollo.
0: ¿Qué pasó?
1: De frutas y verduras, Gustavo. Eso. Oye, ponme la canción del sonidito para escuchar la calle Matucuera, la manda por 104.9. Súbele, compa pollo.
0: ¡Súbele! El sonidito. Oye, sí se antoja, ¿no? Es martesito para ponerle sabor. Buena tarde.
2: Buenas tardes.
0: ¿Qué
2: para
0: pasó?
2: Mi amigo David Gómez, alias El Grueso, ajá, que tiene su máquina de coser acá en Naolinco. De parte del pollo. Gracias, pollo. Amigo.
0: Fan de nada. Era un tocayo, un tocayo. Oye, mi pollo, por favor, mándale saludos a toda la flota de Servifácil de Úrsulo Galván. Dice, aquí andamos correteando la chuleta al buen Giancarlos. Dice, que ya se ponga a trabajar, que si no, no va a haber propinas. Saludos, cómo no, buena tarde para todos mis amigos que andan trabajando allá en Servifácil. Ahí le mandamos un saludo a mi gente de Úrsulo Galván. Vámonos, aquí está Brian Soto, esto se llama Labios de Cereza.

0: Buenas tardes.
1: Popoyo, buenas tardes.
0: Buenas tardes.
1: Un saludo para acá, para mi Santa Veracruz. Acá te escuchamos. Órale. A todos los compañeros del sitio Progreso. Súbele aquí,
0: manda el patrón 104.9. Saludos, mi gente, allá en Misantla, Veracruz, la señorial Misantla. Oye, le mandamos un saludo para la señora Alejandra Salas. Alejandra Salas, le mandamos un saludo bien, bien especial de parte de Darío. Con mucho afecto, muy, muy especial ese mensaje para Alejandra Salas de parte de Darío. Ahí está el saludo especial a través del patrón 104.9. Saludos para el DJ Loquillo. ¿Qué bajó, Loquillo? Saca los whiskies. Ya es martes. Oye, mi pollo, ponme una canción. Te escuchamos en Tuscaloosa, Tuscaloosa en Alabama, aquí en la Unión Americana. Para la raza del puerto de Veracruz también, para toda la raza del estado de Veracruz. Sabemos que escuchan mucho el Patrón FM de parte de la raza que andamos aquí trabajando en Tuscaloosa, en Alabama. Por
2: ahí van. This is a trial version of Breakaway One.
0: Sabemos que escuchan el patrón, ¿cómo no? Claro que sí. Ahí está para todos los amigos de Chiapas y Guatemala que andan allá en el jale, en Tuscaloosa, en Alabama, 104.9, la que manda. Dedícame una canción para toda la flota de la pizzería Torres y Pollo aquí en La Progreso, siempre suena y manda el patrón 104.9.
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1: Cuidemos el ecosistema de nuestras relaciones. Comencemos con las relaciones humanas y espirituales de todos los días, de nuestras familias, seres queridos y personas con las que convivimos, estudiamos y trabajamos cada día. Escuchémonos más, hablemos con respeto, aprendamos a perdonar, evitemos aquello que divide y tendamos puentes de buena voluntad. Todo Jesús por María, toda María para Jesús. Dios te bendice.
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0: Vamos a arrancar con la segunda de Oliva, son las 2 de la tarde. Le comento que el secretario de Seguridad a nivel federal, Omar García Harfuch, está anunciando 6 nuevos centros penitenciarios en la República Mexicana y uno estará en Veracruz.
1: Por instrucciones de la presidenta Claudia Sheinbaum, el gobierno de México, en coordinación con los gobiernos estatales, construirá 6 nuevos centros penitenciarios.
0: Avalan los taxistas en Veracruz el uso de las aplicaciones de las APPs para transporte. Exigen el veto a vehículos particulares. Habla Raúl Mendoza, representante de la agrupación Certa Caber.
2: Porque dicen que hay unidades que no están bien reguladas. Bueno, esa parte nos interesa a nosotros y por eso precisamente está el QR.
0: Están invitando al Festival del Chile Jalapeño, este festival que va a reunir a más de 40 expositores con distintas variedades de Chile. Escuchamos aquí a Francisco Javier Cuevas, que es asesor general del Consejo Gastronómico Veracruzano.
3: La invitación este 16, 17 y 18 de octubre, que es este fin de semana que viene.
0: José Enríquez, en la zona centro, nos reporta robos de sillas de ruedas.
4: Un robo de 220 sillas de ruedas especiales propiedad del Club Rotario fueron robadas en la madrugada de este martes en la autopista 150D. Los detalles en unos momentos en Oliva Noticias.
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0: ¿Cómo está? ¿Cómo le va? Les saludo con gusto. Soy Alejandro Aguirre Guerrero. Le voy a contar las historias importantes del día. Son las 2:02. Como siempre, estamos en redes sociales y en radio. Es así como cubrimos Veracruz entero y el mundo. Estamos en Facebook, X, Instagram, YouTube, en el canal 12 de Supercable y la página olivanoticias.com y el WhatsApp abierto 2281-400-600 y la radio para todo el estado. En la segunda de Oliva, en vivo e indirecto, en tiempo real. Muchos temas que compartirle en este en esta tarde de martes. Arrancamos con la información.
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0: Hoy dijo y llamó la atención en la mañanera de la presidenta Claudia Sheinbaum. Hoy habló Omar García Harfuch y dijo, él, como sabe usted, es el secretario de Seguridad a nivel federal, y dice que Veracruz es uno de los 7 estados donde el gobierno federal va a construir centros penitenciarios, ¿sí? Cárceles que con una capacidad para 18,480 personas en 7 estados de la República. Uno de ellos es Veracruz. Esto es lo que comentó García Harfuch.
1: Por instrucciones de la presidenta Claudia Sheinbaum, el gobierno de México, en coordinación con los gobiernos estatales, construirá 6 nuevos centros penitenciarios en Chiapas, Estado de México, Nayarit, Sinaloa, Sonora y Veracruz, con una capacidad total proyectada de 18,480 espacios. Estos centros contarán con infraestructura de alta seguridad, tecnología de vigilancia y monitoreo, sistemas de inspección y bloqueo de señales, así como módulos diferenciados para una adecuada clasificación de las personas privadas de la libertad, de acuerdo con su perfil y nivel de riesgo. El nuevo modelo también contempla fortalecer los procesos de reinserción social mediante espacios destinados a educación, trabajo, capacitación para el trabajo una vez que sean puestos en libertad, servicios de salud y actividades deportivas. El objetivo es contar con instalaciones que permitan mantener el control penitenciario y al mismo tiempo ofrecer condiciones adecuadas para la reinserción de las personas privadas de la libertad.
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0: Entonces, ya escuchó usted, habrán de construir un centro penitenciario en Veracruz, ya se anunció en la conferencia de la presidenta Claudia Sheinbaum, un centro penitenciario para el estado de Veracruz. También habló el que lleva las riendas de la Auditoría Superior de la Federación, veracruzano, jalapeño, por cierto, Aureliano Hernández, recordará, habló de agilizar sanciones por corrupción y acelerar la recuperación de recursos públicos que se han desviado, ¿sí? Ante la existencia, dice el auditor, de procedimientos de administraciones anteriores que todavía no se resuelven, o sea, observaciones que no se han solventado y entonces ya hay que proceder al siguiente paso, ¿no? Esto fue lo que dijo Orlando Hernández, quien indicó además, habló de la necesidad de disminuir los tiempos de actuación de las autoridades para sancionar a aquellos que cometan irregularidades.
7: Sí, justo estamos en procesos de darle seguimiento. Lo más importante es si hay temas que se estén resolviendo todavía, que estén pendientes de hace muchos años en administraciones anteriores. Lo que estamos proponiendo realmente son modificaciones a las leyes. Las modificaciones a las leyes nos van a poder hacer que tengamos una reacción mucho más inmediata a cualquier tema que tengamos para sancionar a alguien y sobre todo para que regresen lo que se hayan llevado indebidamente. Entonces estamos en una campaña junto con todas las instancias del gobierno federal y con las instancias del Tribunal Superior de Justicia Administrativa, trabajando con la Fiscalía de la República para hacer una modernización de nuestras leyes, para poder tener mucho más dientes, para poder atacar a la gente que hace un acto de corrupción, poderla sancionar de inmediato. Y además buscar el resarcimiento inmediato del recurso público que se haya perdido. Entonces, lo que tenemos que estar haciendo ahorita, eficientar nuestros procesos de rendición de cuentas y también de combatir la impunidad.
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0: Ahí habla el auditor superior de la Federación, pues para recuperar los recursos que no se han solventado, que no se han justificado y que fueron usados en las administraciones anteriores. A partir de enero del próximo año, le comento, se van a cerrar 3 juntas de conciliación y arbitraje en el estado. Es una reestructura que ya estaba prevista por la ley, y esto lo comenta el propio secretario de Trabajo y Previsión Social, Luis Arturo Santiago. Acudió a la Feria del Empleo, a inaugurar la Feria del Empleo. Dice que los expedientes que le comento los expedientes que están en estas juntas de conciliación y arbitraje que se van a eliminar, pues todos esos expedientes que están ahí van a ser distribuidos en las oficinas que van a continuar operando. Y lo mismo ocurre con el personal, es decir, no se les despide, no se pierden empleos, sino que el personal de estas juntas que se cancelan o que se eliminan van a las otras instalaciones. Una de las juntas, por cierto, que desaparece de conciliación y arbitraje es aquí en Jalapa, y los expedientes pasan a las siguientes juntas restantes, a las 3 juntas restantes. Otra que se elimina de conciliación y arbitraje es una que está en Coatzacoalcos, ¿sí? Esto es lo que comenta Luis Arturo Santiago.
8: Van a trabajar las juntas hasta el 31 de diciembre 3, que vamos a suprimir porque nos mandata la ley. Una de ellas es de Jalapa, pero en Jalapa tenemos 4. Entonces ahí se van a concentrar, no hay problema de movilidad y los archivos, los expedientes, que son la junta que menos tenía, se van a distribuir entre las otras 3 restantes. Tenemos otra en Coatzacoalcos, lo mismo pasa, están 3 juntas en Coatzacoalcos y vamos a suprimir una, lo que los expedientes lo van a concentrar a las 2. Entonces ahí no hay problema de movilidad. Y tenemos el tema, el único es en Tuxpan, porque cerramos Tuxpan y las trasladamos a Costa Rica. Pero es un mandato de ley. El año pasado nosotros cerramos 3, este año cerramos otros 3 y la tendencia es el siguiente año hacerlo mismo. Es decir, la transición de la reforma laboral de las juntas de conciliación a los centros de conciliación es un mandato de ley. Pues tenemos que cumplir, nadie lo había hecho.
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0: Bueno, la rapiña, recordará usted que la rapiña ya es delito en Veracruz y se castiga hasta con 5 años de prisión. Esto lo dice la diputada y secretaria de la mesa directiva en el Congreso, Daniela Flores. Hizo un llamado a ser solidarios cuando se registra algún percance. Y bueno, suponemos que ahora el hecho de que exista una ley que ya se castigue, pues, los actos de rapiña con de 2 a 5 años y con hasta 53,000 pesos, 54,000 pesos de multa, pues bueno, esto puede de alguna forma ya... digamos que la gente que vaya a hacer un acto de rapiña, pensarlo 2-3 veces, ¿no? ¿A qué habla la diputada?
9: Muy contenta de que se haya tomado esa decisión, que hayamos avalado ese dictamen de 2 a 5 años de cárcel como mínimo. Y qué bueno, porque desafortunadamente muchas de las veces se van sobre la rapiña, se van sobre el robo y tienen a la gente incluso ahí accidentada y pues no son capaces de brindarle más bien el auxilio, ¿no? Yo felicito que la mayoría de los legisladores la votamos a favor y ya se va a poder penalizar ese robo indiscriminado.
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0: En la línea, el secretario del Trabajo, Previsión Social y Productividad para todo el estado de Veracruz. Nos toma la llamada Luis Arturo Santiago. ¿Cómo estás, secretario? Buenas tardes.
10: Hola, muy buenas tardes, un saludo fraterno a ti y a toda tu audiencia. Gustazo.
0: Gracias, secretario. Pues, interesados en la Feria del Empleo, ya la inauguró, cuéntenos de qué se trata, qué ofrece, cuéntenos de la Feria del Empleo.
10: Fíjese que por mandato de nuestra gobernadora, la ingeniera Rocío Nale García, nos hemos dado a la tarea de ir ofreciendo las oportunidades de empleo que tenemos en las diferentes zonas de todo el territorio veracruzano. Y esto ha impactado porque históricamente hemos logrado el 1.9 de tasa de desocupación. A nivel nacional está en 2.7 y Veracruz 1.9, lo que significa que tenemos actualmente 3.4 millones de personas que están laborando, y vamos a ir en búsqueda de ese justo 1.9 que nos hace falta para que se ocupe. En ese sentido, estamos haciendo cada semana, y quiero que lo sepa bien el auditorio, cada mes hacemos ferias estatales o ferias nacionales de empleo. En el caso, por ejemplo, de Xalapa, aquí lo tenemos de manera constante, tanto de manera pública, ya sea aquí regularmente en el Parque Juárez los hacemos, y convocamos a 30 empresas donde dan las oportunidades, más de 790 oportunidades de empleo tenemos ahorita, y también vamos a ir a otras zonas. El día de mañana nos toca Minatitlán, en la explanada municipal. El 16, el viernes, vamos a estar en la ciudad de Córdoba. Ahí vamos a ofertar también muchas oportunidades de empleo. El día 20 en Veracruz, el día 22 en Tuxpan. Y en esta jornada vamos a ofertar más de 2.500 oportunidades de empleo. Entonces es muy importante que la gente conozca, que nos escuche y que asista cuando guste aquí en Manuel Ávila Camacho. Aquí están las oficinas del Servicio Nacional del Empleo y del Servicio Estatal del Empleo, donde vinculamos, tenemos bolsa de trabajo, gente que requiera justamente dedicarse o cambiar de empleo, también con todo gusto nos pueden venir a tocar la puerta, nosotros gustosos de recibirlos.
0: Secretario, nos están llegando varias llamadas, comentarios, pues el secretario Luis Arturo Santiago, titular de la Secretaría del Trabajo, Previsión Social y Productividad, y lo escuchan en todo el estado, escucharon por supuesto que va a Córdoba, que van a Minatitlán, que van a estar recorriendo el estado, pues, con las ferias del empleo. ¿Cuál es el procedimiento? O sea, llega la persona que desea un empleo, llega a la feria y qué ocurre?
10: Sí, lo que nosotros les pedimos es que lleven varios currículos vitae, porque como va a haber diferentes opciones, pueden entregar 1, 2, 3 o 4 currículums, les van a llamar por teléfono, ahí mismo, incluso si están interesados, ahí mismo les hacen la entrevista, les dan un número telefónico y les dicen, te vamos a llamar tal día para que estés preparado con todos tus documentos, porque ya entrarías tal otro. Entonces, son diferentes procedimientos, les invitamos a que lleven, vuelvo a repetir, diversos currículums, y nosotros, al término de todas las ferias de empleo, todas las empresas tienen como un cuestionario de personas que recurrieron a su solicitud. Entonces nosotros tenemos un vaciamiento de todo ello, nos informamos, hablamos con la empresa y le damos seguimiento a la colocación.
0: Lo que pasa aquí, además de la oportunidad de poder encontrar un empleo, aparte el aval, la observación y el seguimiento de la propia Secretaría del Trabajo, secretaria.
10: Así es. Y todas las empresas que están presentes, todas absolutamente están sujetas a las disposiciones que establece la Ley Federal del Trabajo. Es decir, mínimo, o sea, el salario mínimo correspondiente como tope, efectivamente inferior, hasta llegar a salarios superiores y con todas las prestaciones de ley. Quiero decirte que ahí podemos encontrar desde ventas, temas de carácter administrativo, temas de carácter gerencial, técnico en mantenimiento, analistas, operadores, en fin, toda una serie de actividades que también es otra virtud. Tenemos oportunidades de empleo desde a personas que tienen únicamente la secundaria terminada o personas que tienen únicamente la preparatoria terminada, hasta también profesionistas. Entonces es una gama muy importante. Y otra, si me permites decirlo, este es el mes de la inclusión. Sí. Entonces cada feria tiene un sentido y las empresas que convocamos también tienen un sentido. Por ejemplo, ahorita para personas con discapacidad, para adultos mayores, para personas que fueron víctimas de algún tipo de violencia, para personas de pueblos originarios. Tenemos esa actividad del mes de la inclusión y las empresas que están ahí presentes justamente vinculan a personas con esta característica.
0: Pues ahí está muy interesante y por supuesto que vamos a estar atentos, vamos a darle seguimiento a todo este recorrido que hacen en la Feria del Empleo. Secretario, le mando un abrazo, gracias, buenas tardes.
10: Un abrazo, gracias, bye.
0: Muy gentil, Luis Arturo Santiago es el secretario del Trabajo, Previsión Social y Productividad en el Estado. Son las 2:15, hacemos una pausa y regresamos.
11: Hombre muere tras salir disparado de su asiento en montaña rusa en Atlanta. Cuba actualiza su ley de petróleo y gas para abrir el sector a la inversión extranjera. Critican a Meli Espinosa, aspirante de Morena en Tijuana, por presumir masaje en instalaciones públicas y en presunto horario laboral. En redes sociales se burlan de policía de León, Guanajuato, por dejar las llaves de su patrulla adentro junto con un detenido.
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0: Son las 2:19. En una postura contraria a la línea marcada por la dirigencia estatal del PRI, el alcalde de Orizaba, Hugo Chaín, confirma que el cabildo de Orizaba, aprueba la reforma constitucional que busca eliminar el fuero de alcaldes y síndicos en Veracruz, esta iniciativa que impulsó la gobernadora Rocío Nale. Dice Hugo Chaín que su decisión está por encima de las diferencias partidistas.
20: Yo ya les dije, yo estoy para trabajar, entonces, como lo he hecho ya en diferentes ocasiones, que se preocupen quien se tenga que preocupar, yo seguiré haciendo lo mejor para seguir teniendo esta gran ciudad, que esta ciudad siga brillando en todos los sentidos, y yo estaré haciendo lo que bien sé hacer, que es trabajar. De ahí, los que no vayan a trabajar,
21: pues ¿ese será estar a favor entonces?
20: Ya se aprobó, ya lo mandamos y todo.
21: Está aprobado. Oye, pero entonces no contradice esto a tu dirigente del PRI que pidió a los alcaldes
2: priistas precisamente que no la votaran.
20: Aquí no es un tema de partidos, aquí es un tema de una ciudad con los ciudadanos y de dar resultados a una ciudad, porque el día que llegas a gobernar una ciudad, llegas a gobernar para todos. Entonces, ahí sí, pues que me disculpen los partidos, el partido que sea, o sea, estarán a favor o en contra, pero yo estoy con la ciudad.
3: Okay. ¿Cuándo se aprobó la...?
20: Y yo estoy para darle resultados a la ciudadanía. Lo mandamos la semana pasada al Congreso.
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0: Taxistas concesionados en Veracruz están avalando el uso de aplicaciones móviles para el transporte de pasajeros. Ya lo avalan, pero exigen que el gobierno de Veracruz prohíba que operen vehículos particulares que carecen de permisos oficiales para este tipo de servicio, ¿no? Esto lo dice Raúl Mendoza, representante de la agrupación Certacaber. Dice que los choferes del gremio ya trabajan con estas plataformas tecnológicas para ampliar sus fuentes de ingresos.
22: Desde un principio nosotros dijimos, no estamos en contra de la aplicación, estamos en contra de los que prestan el servicio de una concesión, pero las aplicaciones, una vez que nos dé trabajo a todos los compañeros, vamos a estar a favor de que siga estas aplicaciones. O sea,
23: sí se han adherido a las aplicaciones.
22: Hay muchos compañeros que están en las aplicaciones.
24: Oye, y estos operativos también que anunciaron la gobernadora, taxistas, ¿cómo los ven ustedes?
22: Mira, por un lado no está malo. Bien, ¿no? Porque al final de cuentas es en beneficio. ¿Por qué? Porque dicen que hay unidades que no están bien reguladas. Bueno, esa parte nos interesa a nosotros y por eso precisamente está el QR. Nosotros estamos bien regulados, tenemos toda la documentación, ahora sí, en perfecto estado. Hay muchos que, como ustedes lo han dado, se han dado cuenta y lo vieron la vez pasada que tuvimos la entrevista, de que no tenemos placa, tenemos permiso. Pero ahorita estos permisos ya los estamos actualizando a partir de cuenta del mes pasado, se están empezando a actualizar. Y con ello, bueno, tenemos la certeza de qué vehículo es.
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0: Un total de 13 programas educativos con acreditación internacional, 2 patentes registradas, 2 nuevos comedores universitarios y una matrícula que supera los 22,000 estudiantes y una inversión que supera los 25 millones de pesos en obras. Todo esto lo ha reportado el vicerrector de la región Veracruz de la Universidad Veracruzana, Jorge Genaro Vicente. Esto lo dijo en su primer informe de labores.
25: El apoyo que permanentemente nos están dando para que se puedan aplicar obras nuevas y mantenimiento en la región. Este año se aplicaron más de 25 millones de pesos. Estas obras fueron distribuidas como obra nueva, casi 20 millones de pesos, y más de 5 millones en mantenimiento, que se distribuyó principalmente en 11 cisternas de captación de lluvia, 2 comedores universitarios con casi 6 millones de pesos. Pero además se dieron mantenimientos en la Facultad de Educación Física, en la Facultad de Enfermería, en la USBI, en la Facultad de Odontología, en la Facultad de Ciencias de la Comunicación. Sobre todo, varios de los mantenimientos pendientes en traves, aleros, columnas, fachadas e impermeabilización, que el SUGIR de manera permanente también nos está observando y solicitando para no socavar aquellos riesgos que pudiéramos tener en nuestros espacios y en nuestros recintos.
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0: Al concluir ya el informe del vicerrector Jorge Genaro Vicente, el que acaba usted de escuchar, el rector de la Universidad Veracruzana, Martín Aguilar, dice que Veracruz es una región fundamental, o sea, la zona de Veracruz, para la Universidad Veracruzana, por trayectoria académica como por las aportaciones que dan al desarrollo de la sociedad.
26: Durante el ciclo escolar 2025-2026, esta región atendió una matrícula de 22,116 estudiantes, lo que representa un crecimiento de 5.5% respecto al ciclo anterior. Esta región va alineada no solamente al programa de trabajo, sino a las metas nacionales que son muy importantes en este ámbito. Asimismo, la oferta de lugares para ingresar a programas de técnico superior universitario y licenciatura pasó de 4,342 en 2024 a 5,017 en 2026, con nuevas opciones educativas que amplían las posibilidades de formación profesional.
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0: Y del 16 al 18 de octubre en Xalapa se va a llevar a cabo el Festival del Chile Jalapeño. Reúne a más de 40 expositores de distintas variedades. Aquí, por ejemplo, Francisco Javier Cuevas, que es asesor general del Consejo Gastronómico Veracruzano, dice que hasta el momento hay 40 expositores inscritos para esta feria del Chile, aunque se prevé que la cifra pueda llegar hasta 50. Van a participar municipios como Jico, Banderilla, Perote, y el stand tiene un costo menor.
1: La invitación este 16, 17 y 18 de octubre, que es este fin de semana que viene, vamos a estar con bastantes actividades desde el día viernes. En el Museo de Xalapa, en el MUXA, tenemos una presentación de un libro gastronómico con la Universidad Veracruzana, el Centro de Investigaciones Tropicales, y también, ya luego, la cena mariaje que comentaba el Liceo Sergio Santos. También el sábado y domingo la expoventa, y el domingo cerramos con el chile monumental. Buscamos el récord de este año, que son 7000 chiles en frío, rellenos de, ya saben ustedes que es cualquier relleno, es bienvenido. La donación es, la convocatoria está abierta a donar por parte de los expositores, de los restaurantes, también de productores, de las tiendas de conveniencia y también de algunas frutas y verduras que hay aquí en la región. Estamos también trabajando conjuntamente con los mercaderes de la central de abastos. Y bueno, también tenemos un centro de acopio y de producción que es en la escuela industrial, donde se elaboran todos los chiles que de alguna manera con los que nos acompletamos para donar el tema de este récord, que son 7000 chiles para este año. Recordarles que el año pasado fueron 6250, y bueno, pues estamos ahí buscando precisamente cumplir este récord y que nos puedan ayudar a difundirlo para que más gente se entere y nos ayude donando.
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0: El Ayuntamiento de Boca del Río y la Compañía de Agua del municipio van a intervenir la avenida Vía Muerta para detener los derrames de aguas residuales y las inundaciones. La alcaldesa María José Gamboa anuncia que estos trabajos van a solucionar el problema de la calle Nicaragua y también esta que está a la altura de Puerto Banderas. El plan de obra es un acuerdo para reparar 31 puntos en Boca del Río que acumulan agua, y la intervención requiere cambiar la red de drenaje y la pavimentación con concreto. Esto es lo que comenta la alcaldesa.
5: Seguimos en la ruta de CAP, hemos estado en varios puntos de la ciudad. Ustedes saben que hay 31 puntos que de manera reiterativa la gente se está quejando, con toda la razón, porque se encharcan, se inundan una y otra vez. Entonces, en un acuerdo con CAP de, a ver, esto se tiene que solucionar de manera urgente, y entre esos puntos hay varios que tienen que ver con Vía Muerta, que aparte no es por nada, pero qué bonita está quedando la obra. Jorge Laumann, coordinador de Obras Agua, y ya sabe usted, todos los temas complicados de la ciudad. ¿Qué se va a hacer exactamente aquí? Porque esta obra está enorme.
7: Sí, aquí están haciendo ya dos rejillas pluviales. Tenemos dos encharcamientos fuertes, que es en la Ferchegas, aquí en la parte de la gasolinera, y en la parte de Paseo Boca del Río, que también había otro, que era la bajada de la Tampiquera.
5: Este yo no le llamaría encharcamiento. Aquí, usted se acuerda, en Vía Muerta, tantita lluvia y te llegaba la mitad del carro, ¿eh?
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0: Bien, y la Confederación Revolucionaria de Obreros y Campesinos en Veracruz aseguró contratos para construir 13,000 viviendas en la zona conurbada del puerto y pidió su incorporación a los proyectos de infraestructura del gobierno estatal. Y el representante estatal de esta organización, Tomás Tejeda, precisó que los trabajadores y transportistas de este sindicato obtuvieron dos frentes de obra, 6,000 casas ahí en Medellín y un paquete de 7,000 unidades a través de una constructora. Habla Tomás Tejeda.
8: Otro frente, que son otras 7,000 viviendas para el bienestar. Vamos bien, bendito sea Dios.
9: ¿Qué otras actividades tienen ustedes presupuestadas para este cierre de 2026 que pueden beneficiar a sus empresas?
8: Bueno, pues vamos a estar muy pendientes en que todas las empresas que nos hacen el favor de tener el contrato firmado con Croc cumplan con los pagos de las prestaciones, como el aguinaldo, reparto de utilidades, en diferentes ramas, sector salud, sector educación, sector comercio, sector empleados municipales. Tenemos muchas ramas en la PROC, bendito Dios.
9: En el ramo de la construcción, ¿ustedes creen que ha sido suficiente? ¿Ha habido obras de gobierno o han sido más privadas?
8: A ver, estamos a la par. Estamos ahorita también pidiendo a nuestra querida gobernadora, la ingeniera Rocío Nale, que nos dé la oportunidad de participar en el en el puente que va a unir Alvarado con Boca del Río, así como en el World Trade Center también.
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0: Sobre el riesgo de desprendimientos de tierra, las condiciones resbaladizas que están provocadas por las lluvias y que mantienen el... pues está cerrado el sendero del Cerro del Borrego ahí en Orizaba, y hasta el momento no hay una fecha definida para que se pueda otra vez permitir el acceso de excursionistas y visitantes al Cerro del Borrego en Orizaba. El alcalde Hugo Chaín dice que la restricción va a continuar hasta que la Coordinación de Protección Civil pues diga que existen condiciones adecuadas para recorrer la zona sin peligro.
10: Por el tiempo que marque Protección Civil, hemos tenido mucha lluvia, tenemos riesgos de que haya algunos desprendimientos. Aunado a eso, estaba subiendo mucho, bueno, ahorita por el tema del teleférico que está en mantenimiento, estamos recibiendo o subiendo y bajando mucha gente y hay mucho lodo. Es simplemente nada, estamos siendo muy precavidos y cuidando a todas las personas.
11: Tengo entendido, perdón, que hay vigilancia y hay asistencia en caso de...
10: Sí, pero bueno, eso no quita el que lo abramos, ¿no? Entonces, vigilancia siempre ha habido y ahí arriba, ahí abajo, la gente, pues al final está cerrado, pero ha habido gente que sigue subiendo y yo les pido que tomen sus medidas de precaución.
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0: Hacemos una pausa. Antes le comento la operación a la que se sometió el Papa León XIV para extirparle este nódulo en el pulmón. Concluyó con éxito, es lo que informa la prensa del Vaticano. Dice lo siguiente, dice: la intervención concluyó de manera positiva en los plazos y según lo previsto. Dice el comunicado que el Santo Padre ya regresó a su habitación. La intervención del pontífice, que tiene 71 años, se llevó a cabo en un hospital de Roma y estuvo a cargo de un equipo médico dirigido por un cirujano pues experto, con miles de intervenciones de estas características.

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7: Vamos con Juan José Enríquez a la zona centro. Juan José, ¿qué nos tienes? Buenas tardes.
8: ¿Qué tal, Alejandro? Buenas tardes. Comentarte que alrededor de 220 niños y adolescentes de la región de las Altas Montañas se quedaron sin la posibilidad de recibir una silla de rueda especializada luego del robo de un camión que trasladaba 250 de estos dispositivos, situación que obligó a Club Rotario del Valle de Orizaba a suspender la campaña de entregas prevista del 13 al 16 de octubre. El atraco ocurrió en la autopista 150D del tramo Pueblo Orizaba, correspondiente a Catzingo, Ciudad Mendoza, poco antes de la plaza de cobro número 27 en Esperanza, Puebla. Aunque el conductor ya fue localizado, hasta el momento no se ha recuperado el vehículo con carga ni el equipo de movilidad que transportaba hacia Orizaba. El cargamento estaba conformado por 220 sillas elaboradas de acuerdo con las necesidades particulares de los menores beneficiarios, además de otras 30 que serían adaptadas para las personas que requieran este apoyo durante la jornada asistencial. La pérdida del material no solo impidió cumplir con las fechas establecidas, sino que también afectó a familias que esperaban obtener un dispositivo de acuerdo para mejorar la movilidad y las condiciones de vida de sus hijos. Para muchos de estos hogares, la campaña representaba una oportunidad de acceder a un equipo especializado. A través de un comunicado, el Distrito 4185 Club Rotario confirmó la cancelación de las actividades y lamentó que el hecho delictivo interrumpiera una iniciativa preparada con la participación de clubes, voluntarios y colaboradores. La organización expresó su solidaridad con las familias afectadas y reconoció el esfuerzo de quienes trabajaron para hacer posible la entrega. Asimismo, se manifestó la intención de buscar alternativas para atender a los beneficiarios, a reiterar que su compromiso de servicio permanece vigente. Por ahora, la recuperación de las sillas de ruedas continúa pendiente y no se ha informado una nueva fecha para esta campaña. Mientras tanto, decenas de familias de la región permanecen a la espera de una solución que permita concretar la entrega de los apoyos que sus hijos necesitan. Alejandro, este es mi reporte.
7: Terrible este tema, Juan José. Gracias, abrazos, buenas tardes. Buenas tardes. Juan José Enríquez. El Club Rotario Macultepetl de Jalapa va a llevar a cabo una colecta de alimento para perros y gatos, patitas con causa, en noviembre, 16 al 18 de noviembre, en el Parque Doña Falla, aquí en Jalapa. En entrevista, Carlos Orlando del Ángel, que es presidente de este club, dice que la iniciativa nació con el objetivo de apoyar a organizaciones dedicadas al rescate y cuidado de animales.
9: Para este programa que nosotros estamos desarrollando, que se llama Patitas con Causa. Este programa nació de un acercamiento que hicimos con algunas organizaciones rescatistas de animales y que nos externan prácticamente que el tema de alimentos es muy complicado para ellos. Entonces nos quisimos sumar para poder hacer una colecta de alimento para perros y gatos. Y bueno, prácticamente los vamos a estar esperando ahí en Parque Doña Falla para poder recibir de la ciudadanía.

0: esas donaciones que pudieran realizarnos.
1: ¿Cuándo va a ser?
0: El día, mira, el día 16, 17, 18 de noviembre, de 10 a 6 de la tarde en Parque Doña Falla. Te comento que ya tuvimos un evento similar en Parque Doña Falla y recolectamos una tonelada de alimento. Entonces, esperamos que en esta ocasión podamos recuperar más para poder darles a las organizaciones rescatistas.
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3: Bueno, ya son las 2:37. ¿Están buscando financiar centros de asistencia infantil? Y fomentar la prevención de enfermedades. Y a través de esto, bueno, la Asociación Civil Porque Soy Mujer va a realizar una carrera atlética solamente para corredoras el próximo 15 de noviembre a las 6 de la mañana en el puerto de Veracruz. Este evento tiene como punto de salida y meta la explanada de la Macroplaza. Y la competencia ofrece circuitos distintos de 3, 5, 10 kilómetros. Y la distancia menor está diseñada para una caminata para mujeres que arrancan su activación física. Aquí habla Carmen Viascán, que es presidenta de esta agrupación.
4: Hoy en línea tenemos el finisher cronómetra.
5: ¿Es una carrera solo para mujeres?
4: Es una carrera solo para mujeres, sí.
5: ¿A referencia que también es el mes de rosa o...?
4: Bueno, nuestra asociación nació en el 2018 con la intención de fomentar e incentivar a las mujeres a que hicieran ejercicio por el tema de salud, justamente por lo que me preguntaban hace rato, del tema de cáncer, del tema de obesidad, del tema de muchas cosas. Se inició esta asociación y por eso es que es única para mujeres.
5: ¿Actualmente cuántas mujeres se apoyan en la asociación?
4: Pues dependiendo de las necesidades, les decía yo que en el 2018 cuando nosotros iniciamos empezamos a ayudar a niñas que estaban en atletismo y que no tenían muchas veces ni para los autobuses, ni para las competencias, ni para los tenis, empezamos a apoyar a esas niñas. Hoy en día apoyamos a muchas situaciones de este tipo, a veces vamos a, por ejemplo...
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3: Después de casi 3 meses de búsqueda, María Inés Olivares, 16 años, fue localizada con vida en el Centro Histórico de Guanajuato luego de que se reportara su desaparición en la unidad habitacional La Posta en Córdoba. Este hallazgo ocurre sobre las calles Alonso, donde elementos de la policía vial detectaron al adolescente, quien presuntamente se encontraba desorientada, y durante las verificaciones estableció que se trataba de la menor que estaba buscada en Veracruz. Este caso ya contaba con una ficha de búsqueda y una alerta Amber vigentes. Una vez que se confirmó la identidad de ella, las autoridades de Guanajuato notificaron a familiares que se movieron para allá, luego de semanas sin saber sobre su paradero. De acuerdo con los antecedentes, María Inés había sido vista por última vez el 13 de julio, cuando salió de su domicilio. El desenlace es favorable, fue encontrada con vida. Todavía no se han dado a conocer las circunstancias por las que el adolescente pues llegó hasta Guanajuato, ni dónde estuvo en este tiempo que permaneció ausente.
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3: Comento que una pieza artesanal que está inspirada en la fauna de las altas montañas va a llevar la identidad de Orizaba al desfile de alebrijes monumentales de la Ciudad de México. Este desfile está programado para el próximo 17 de octubre, donde van a participar cerca de 200 figuras elaboradas por artesanos de varias partes del país. Esta es a Willis, un alebrije creado por Josué Samuel Hernández, está encargado del taller Verabrijes ahí en el municipio de Nogales. Esta obra, que se va a presentar en el desfile de Ciudad de México, mide más o menos 2 metros con 70 centímetros de alto y 3 metros de largo. Tiene técnicas de cartonería con papel china, que es muy característico de este taller. La figura, este alebrije, incorpora patas de grillo, rasgos del cuerpo de lagartija, armadillo, alas de mariposa, elementos que le dan una forma pues de criatura fantástica, propio del alebrije. Este desfile está organizado por el Museo de Arte Popular y va a reunir figuras monumentales de entre 2 y 3 metros de alto.
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3: Y para las festividades de Todos Santos, el Parque de Doña Falla, aquí en Jalapa, tiene más de 150 mil plantas de cempasúchil que están cultivadas y que se va a realizar un evento ya en octubre para vender flores, artesanías, música y gastronomía ahí en el Parque Doña Falla. Manuel Ibarrola, productor del parque, integrante del Consejo de Viveristas, dijo que actualmente la producción local de flor en maceta es suficiente para abastecer al mercado jalapeño y para surtir incluso otras partes de Veracruz.
0: La que yo produzco viene de la zona de Coatepec y tengo otro vivero en el municipio de Quilotepec, aquí en la zona, digamos, aledaña a Jalapa. En el parque habemos productores de limones en Cuautitlán, de Coatepec, de Jico, de Emiliano Zapata, de Quilotepec, de toda la zona del conurbado de Jalapa.
1: ¿Cómo cuántas plantas tienen este año para poder vender?
0: Calculamos que debemos andar ahí por ahí de las 150 mil plantas de producción netamente local, ¿no? Lo que comentaba ahorita, prácticamente ya no llega a flor de otros estados, sobre todo en flor de maceta. Ya somos autosuficientes para el mercado de Jalapa, incluso para surtir mercados como el de Veracruz, ¿no?
1: Oiga, ¿y los precios este año cómo les fue con el cultivo? ¿Saber si se van a mantener o podría haber un incremento?
0: No, normalmente lo que es flor de maceta, sabemos desde un principio más o menos cuánto cuesta. Los precios son prácticamente los mismos de los últimos 3 años.
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3: Bueno, le comento que la oficina de prensa del Vaticano está confirmando que le detectaron adenocarcinoma pulmonar al Papa. Este es el tipo de cáncer de pulmón más frecuente. Y la oficina de prensa del Vaticano dice que el Papa León XIV fue operado por un adenocarcinoma pulmonar en donde se le extirpó este nódulo inferior del pulmón derecho. ¿Sí? Ahí está la... Mire, para la gente que nos sigue en redes, está ahí el comunicado donde se maneja que el Santo Padre permaneció en el quirófano durante 3 horas aproximadamente. La intervención fue de 90 minutos y dice el Papa se despertó con normalidad. También maneja que el doctor comunicaron lo siguiente: el Santo Padre fue sometido a una operación, una intervención quirúrgica, cirugía torácica. Dice, para que la intervención fuera radical, se extirpó el lóbulo inferior del pulmón derecho mediante una técnica videoasistida. Es lo que informa el Vaticano. Se le extirpó un lóbulo inferior del pulmón derecho al Papa León XIV. Bueno, pues le detectaron cáncer, adenocarcinoma pulmonar. Este tipo de cáncer, insisto, que es de los más frecuentes para este tipo de circunstancia. Y bueno, pues ya se sospechaba, dice aquí el comunicado, tal como se sospechaba a partir de las pruebas preoperatorias, es lo que está informando el Vaticano. Bueno, han comenzado por otro lado a florear los campos de cempasúchil, girasoles en las localidades de San Pablo Coapan, en Pantepec, aquí en Naulinco. Son flores que durante la época de Todos Santos pues llegan y adornan los altares. Los productores mencionan que la próxima semana la floración va a estar al 100% para que la población pueda adquirir. También abren puertas para las fotos con las flores de cempasúchil. Aquí habla Brenda Rosado del campo El Hormiguero.
6: De este año precisamente nos afectó mucho lo de la sequía, el calor, no se dio muy bien por eso precisamente. El año pasado se dieron súper bonitos, este año no, nos afectó mucho la sequía, pero se logró lo que se logró.
7: ¿Y en el caso del cempasúchil también les afectó la...?
6: Sí, también el cempasúchil no se está dando como en años pasados, igual, derivado a la sequía.
7: ¿Se atrasó?
6: Se atrasó mucho, está atrasadísimo.
7: ¿Cuánto es lo que tienen sembrado aquí? Y me gustaría saber si, por ejemplo, este es solo para las fotos o si también es el que sale a venta.
6: Sí, sale también para venta. Ahorita lo vamos a agarrar turísticamente para fotografías, todos los visitantes que van a llegar. Y ya el final de la temporada, que es a finales de octubre.
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3: Hacemos una pausa, son las 2:46. Regresamos con más información.
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3: Este martes, 13 de octubre, trabajadores del IMSS van a llevar a cabo una megamarcha en varios estados del país. Se manifiestan para exigir mejores condiciones de trabajo. Exigen la renuncia de Rafael Olivos, secretario general del Comité Ejecutivo Nacional del Sindicato de Trabajadores del Seguro Social. Presuntamente, dicen, ha violado la legislación laboral y los estatutos del sindicato. De igual forma, piden respeto integral a sus derechos laborales, abasto completo y oportuno también de insumos y equipo médico de calidad. Esta, insisto, son manifestaciones en todo el país. También piden este incremento salarial directo al tabulador, alto a la precarización laboral en el Seguro Social, y piden también cese a intimidaciones y represalias. Esta movilización, la principal, es en Ciudad de México a las 3 de la tarde, pero también habrá en Estado de México, Puebla, Nuevo León, Veracruz, y en Jalapa arranca a las 3:30.
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3: Le comento, la presidenta Claudia Sheinbaum pidió que esta manifestación de trabajadores del IMSS pues sea pacífica. Recalca que sus demandas van a ser atendidas. Está pidiendo a delegados y a directores del IMSS y de hospitales pues hacer un diagnóstico para buscar las problemáticas y atender las demandas.
19: Lo que nos importa pues es aquello que sí tienen razón los médicos, y por eso Zoe lo que planteó, que fue, también nos vimos el domingo y le dije, manda a todos tus delegados, a todos los directores de hospitales, para que nos hagan un diagnóstico de realmente qué es lo que está pasando en cada hospital, incluso con un equipo adicional. Por ejemplo, yo ayer mandé el domingo, desde el domingo, a un equipo de Birmex a 4 hospitales del IMSS aquí en la ciudad, para que personalmente pudiera saber qué estaba pasando. En 3 no había problemas, en 1 sí. Entonces, lo que necesitamos hacer es un verdadero diagnóstico para poder atender lo que no está resuelto. Aquellos trabajadores que fueron contratados en el COVID y que aún no tienen los contratos adecuados, pues tiene que contratárseles, porque no es justo que en el COVID se les haya pedido un esfuerzo extraordinario y que hoy no tengan las mejores condiciones laborales. Todo eso lo vamos a atender. Ahora, de ahí a que haya una crisis del sistema de salud y que las cosas están funcionando muy mal y que todo está mal, tampoco.
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3: Sobre la prohibición de comida chatarra en las escuelas de México, dice la Dirección Médica de la Cruz Roja Mexicana en Veracruz, no es suficiente, es un paso que todavía no cubre, no puede detener la obesidad infantil si las familias no modifican los hábitos de consumo en el hogar. Y es que, de acuerdo con la Encuesta Nacional de Salud y Nutrición de Salud Pública, el 37.3% de los que están en las escuelas en México tienen sobrepeso u obesidad. Ante esta estadística, las Secretarías de Educación Pública y la de Salud publicaron recientemente nuevos lineamientos para prohibir la venta de alimentos ultraprocesados y que se vendan en las escuelas del país.
20: Lamentablemente nos hemos acostumbrado a ver a un niño gordito como si fuera un niño feliz y sano.
11: y a un niño con un peso normal o por debajo de, como un niño con ciertas precariedades en general, ¿no? La verdad es que eso está mal. Un niño debe de seguir un crecimiento tanto en peso como en talla, de acuerdo a algo que se llaman percentilas, que bueno, para aquí, para México, existen las percentilas, que no son más que unas gráficas que te van indicando qué peso y qué estatura debe de tener para su edad. Entonces, lo ideal es llevarlo a la percentila 50, es decir, al promedio, para que cotejando ese peso nosotros podamos identificar si está excedido, si está disminuido, y tratar de llevarlo a lo normal en la medida de lo posible. El problema radica en que, bueno, se generan problemas de diabetes a muy edades, a tempranas edades, hipertensión, se aumenta el riesgo cardiovascular. La acción de modificar el tipo de alimentos que se consumen en escuela, creo que fue una acción acertada, bastante acertada, pero no cubre todo lo que se debe de cubrir.
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3: Los homicidios dolosos en México disminuyeron 52% en los últimos dos años. Es decir, se pasó de un promedio, están informando, de 86.9 asesinatos diarios en septiembre a 42.2 en septiembre de este año, o sea, después de dos años. Esto lo dice Marcela Figueroa, titular del Secretario Ejecutivo del Sistema de Seguridad Pública.
12: A nivel nacional, el promedio diario de homicidios dolosos disminuyó más de 52% entre septiembre de 2024 y septiembre de 2026, al pasar de 86.9 a 42.2 homicidios diarios. Esta disminución significa que en septiembre de 2026 se registraron 45 homicidios dolosos menos por día que en septiembre de 2024. Ahora, en esta gráfica, observamos la evolución del promedio diario de homicidios dolosos, la siguiente, por favor, registrados a nivel nacional. Esto es durante septiembre de cada año. Lo que vemos en esta gráfica son los meses de septiembre de 2015 a 2026. Como vemos claramente en esta lámina, septiembre de 2026 es el septiembre más bajo desde 2015.
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3: Paulo César Monsalves con la información deportiva. Paulo, ¿cómo estás? Buenas tardes.
20: Buenas tardes, Alejandro, amigos nuestros, ¿cómo están? Buenas tardes. Bueno, el día de hoy hay actividad dentro de la UEFA Champions League. De hecho, se están llevando a cabo partidos. La mayor parte de ellos están concluyendo en este justo instante. Algunos de ellos ya terminaron, otros les quedará un minuto si acaso, pero bueno, en su mayoría los partidos están en desarrollo y la verdad es que hay juegos que han resultado demasiado interesantes, todos ellos correspondientes a la jornada 2 de la Champions League 2026-2027. Entre los juegos que más llamaron la atención del día de hoy fueron 9, pero los más destacados implican la derrota del Lens de Francia 2-0 como local ante el Sporting de Lisboa. El Arsenal de Inglaterra le pegó 3-0 al Lille de Francia. El Atlético de Madrid derrotó 2-0 al Manchester United. El Galatasaray cayó en casa 4-1 frente al Barcelona. Y hasta el último reporte que teníamos, el Viking de Noruega le empató a 3 al Bayern Múnich. Sí, ya el resultado confirmado. El Viking de Noruega empató en un partidazo, todo en punta que sí resultó el juego. 3-3 frente al Bayern Múnich. El Inter de Milán está cayendo en casa 4-3 frente al Brujas de Bélgica. Así que ya son resultados confirmados. Decíamos el Atlético de Madrid 2-0 al Manchester United. En este encuentro, el mexicano Bet Vargas ni siquiera fue convocado por Diego Simeone para estar siquiera en la banca, de tal manera que, bueno, sigue sin tener actividad con el equipo colchonero el mexicano Bet Vargas. La jornada 2 de la Champions continuará su actividad el día de mañana con 9 partidos más, destacando el duelo en el que pudieran verse las caras los mexicanos Álvaro Fidalgo y Santiago Jiménez, debido a que se enfrentarán el Real Betis de España y el Porto de Portugal, aunque su participación es incierta, al menos como titulares. En el caso de Álvaro Fidalgo, tuvo actividad en la jornada 1 del torneo, ingresando de cambio y jugando 29 minutos ante la escuadra de Lille. Por su parte, en el caso del Chaquito, jugó los últimos 17 minutos del duelo de la fecha 1 en casa ante el Manchester City. El partido entre el Real Betis y el Oporto tendrá lugar en el estadio La Cortuja de Sevilla, que por el momento está siendo la casa de esta escuadra debido a remodelaciones de su estadio de siempre del equipo del Betis, y bueno, en este caso van a jugar en el estadio de La Cartuja y dará inicio a la 1:00 p.m. hora del centro de México con transmisión por Fox One, así que habrá que seguir de cerca alrededor de la 1:00 p.m. el día de mañana esta transmisión para ver si tienen actividad los mexicanos Álvaro Fidalgo y también Santiago Jiménez. Otros de los partidos que destacan para el día de mañana son la visita del Real Madrid a Italia para enfrentar a la Roma, y el Manchester City recibirá en su estadio, en el Etihad Stadium, al Paris Saint-Germain en otro de los partidos que también llaman poderosamente la atención de la jornada del día de mañana. Todos estos juegos a la 1:00 p.m. Por otra parte, en información de la Liga MX, el clásico tapatío ante el Atlas del pasado sábado le salió caro a las Chivas del Guadalajara, debido a que su defensor Diego Campillo se unió al grupo de futbolistas que son baja por lesión. El jugador de 24 años salió de cambio al minuto 46 de dicho encuentro debido a un pisotón que recibió en el borde externo del pie derecho, causándole la lesión e inflamación posterior. En principio, el cuerpo médico del rebaño temió que Campillo sufriera una recaída similar a la que tuvo en el pie izquierdo la temporada pasada, pero afortunadamente los estudios médicos iniciales descartaron una fractura, eso ya era ganancia. Sin embargo, se estima que esté fuera de actividad entre 1 y 2 semanas, por lo que estaría descartada su participación en el juego de la jornada 12 del próximo fin de semana frente a los Tigres de la U de Nuevo León, y posiblemente también se perdería los partidos de la jornada doble de la fecha 13 y 14 frente al Necaxa y Monterrey. Actualmente en Chivas, además de Campillo, se encuentran lesionados José Castillo, Luis Romo, Miguel Gómez, Brian González y Miguel Tapias. Así las cosas con el asunto de los lesionados al interior de las Chivas Rayadas del Guadalajara. En información del béisbol de Grandes Ligas, anoche los Cerveceros de Milwaukee le pegaron 7-4 a los Dodgers de Los Ángeles para poner la serie de campeonato de la Liga Nacional 2-0 en favor de los Cerveceros. Así que los Dodgers ahora viajarán, se trasladará la serie a casa, Los Ángeles, California, para los partidos 3, 4 y 5 probablemente, pero de momento el equipo de los Cerveceros tiene una ventaja clara de 2-0 sobre los Dodgers, así que Milwaukee tendrá que visitar al estado de California para tratar de continuar con esta buena racha que en la que se encuentran, mientras que el duelo entre las Rayas de Tampa Bay y los Guardianes de Cleveland en el partido de anoche, juego número 1 de la serie de campeonato de la Liga Americana, el triunfo correspondió a los Guardianes de Cleveland, 7-3 sobre las Rayas de Tampa, así que toma ventaja el equipo de los Guardianes. El partido número 2 de esta serie de campeonato de la Liga Americana se llevará a cabo el día de hoy a las 6:00 p.m. en el mismo escenario, en el Tropicana Field de Tampa, así que veremos qué resulta de este enfrentamiento, que pinta muy interesante. Los Guardianes han enrachado, Alejandro, en la ronda anterior se levantaron de un 0-2 abajo para ganar la serie respectiva, y ahora se encuentran ya a la punta del enfrentamiento que sostienen frente a las Rayas de Tampa Bay.
3: O lo de verdad es que nadie ayer esperaba que los Guardianes de Cleveland vencieran a Tampa Bay, ¿no? Sobre todo por los abridores, y porque, bueno, al final de cuentas Tampa era amplio favorito en casa y demás, con un pitcher que además ponchaba a medio mundo. Y si ayer ganaron los Guardianes de Cleveland, y bueno, fue una sorpresa, también lo es hasta el momento que Dodgers vaya 2-0 en la serie ante un equipo muy poderoso como es Milwaukee. Eso es una realidad. Paulo, gracias, buenas tardes.
20: Buenas tardes.
3: Pablo César Monsalves con la información deportiva, nos vamos. Federico Ríos, Emanuel Romero, Edgar Salomón Flores y todo el equipo de Oliva Noticias. Gracias, buenas tardes, provecho.
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0: Las 4 de la tarde con 23 minutos. Muy buenas tardes. Ya martesito, martes 13. ¿Qué pasa el martes 13? ¿Algo había un martes 13? A ver, vamos a ver por acá. Mi nombre ya te lo sabes, Jimena Melgar. De aquí hasta las 5 de la tarde. Te andamos dando lata en las pies. Te las pongo a partir de las 6 de la... De las 6, de las 5 de la tarde. Iniciamos las tandas del patrón. Ah, mira, a ver si está por acá. Dice... Hay un miedo irracional al martes 13 que... Quiere decir que hay cosas que los supersticiosos evitan, no viajar, no hacer negocios importantes, no casarse. Con razón dicen que algo de martes ni te cases ni te embarques o no sé qué. Evitar pasar por debajo de la escalera o no juntar a 13 personas en una misma mesa. Eso es lo que dicen por acá, pero... ¿Y si me caso el 13 y es de buena suerte? Ajá, ¿verdad? ¿Qué rola te vamos a estar programando? ¿Qué quieres escuchar? ¿A quién le vas a mandar saludos? Todo lo que tú quieras, gustes y mandes de aquí hasta las 6.
1: Buenas tardes.
0: Buenas si tardes.
1: Hacerme con una cancioncita, me acuerdo. Aquí manda el patrón 104.9 FM con la socia.
0: Creo que es la de Vico C, la que quieres. ¿O cuál es la que quieres? Y sí, dame chance y te la busco. Dice por acá, socio, excelente tarde, panadería, dos hermanos, andamos al 100 en el jale. Ah, eso, es que les digo que luego me ponen a correr con las canciones, déjenme ver si la tengo a la mano. Y sí, con mucho gusto se las andamos programando, en caso de que quieran alguna otra. Con todo el gustazo se las programamos. Patrón, buenas tardes.
2: Hola, buenas tardes, Jimena Melgar.
0: Hola.
2: Buenas tardes.
0: Buenas tardes.
2: Sí, ¿estás en complacencia?
0: Así es.
2: ¿Sí me puede complacer con una canción del grupo Jalado, la que dice Atlántico?
0: ¿Así se llama la canción?
2: Así es, Atlántico.
0: A ver, dame chance.
2: ¿Con el grupo Jalado?
0: La tengo con los Aragón.
2: Bueno, está bien.
0: ¿O alguna otra que quieras?
2: ¿Alguno de los Caminantes, El Puente Roto?
0: ¿Quieres mandarle saludos a alguien?
2: Sí, a la familia García Pérez, que estamos escuchando aquí en San Juan, Huautzinco, Tlaxcala.
0: Perfecto, pues ya la tenemos listísima, solamente falta que me digas, ¿quién es el que manda?
2: El patrón, 104.9 FM, con mi amiga Jimena Melgar.
0: Saludos y excelente tarde, 4:26.

0: 24-29.
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2: En una postura contraria a la línea marcada por la dirigencia estatal del PRI, el alcalde de Orizaba, Hugo Chaín, confirmó que el Cabildo aprobó la reforma constitucional que busca eliminar el fuero de alcaldes y síndicos en Veracruz, iniciativa promovida por la gobernadora Rocío Nale.
3: Yo ya les dije, yo estoy para trabajar, entonces, como lo he hecho ya en diferentes ocasiones, que se preocupen, quien se tenga que preocupar, yo seguiré haciendo lo mejor para seguir teniendo esta gran ciudad.
2: Taxistas concesionarios en Veracruz avalan el uso de aplicaciones móviles para el transporte de pasajeros, pero exigen al gobierno estatal prohibir la operación de vehículos particulares que carecen de permisos oficiales. Escuchamos al representante de la agrupación Certacaber, Raúl Mendoza Alducin.
4: Desde un principio nosotros dijimos no estamos en contra de la aplicación, estamos en contra de los que prestan el servicio de una concesión, pero las aplicaciones, una vez que nos dé trabajo a todos los compañeros, vamos a estar a favor de que siga estas aplicaciones.
5: Sí, se han adherido las aplicaciones.
4: Hay muchos compañeros que están en las aplicaciones.
2: Finalmente, al concluir el informe del vicerrector Jorge Genaro Vicente, el rector de la UV, Martín Aguilar Sánchez, aseguró que Veracruz constituye una región fundamental para la Universidad Veracruzana, tanto por su trayectoria académica como por sus aportaciones al desarrollo de la sociedad veracruzana.
6: Esta región va alineada no solamente al programa de trabajo, sino a las metas nacionales que son muy importantes en este ámbito.
2: Soy Edgar Salomón y te recuerdo, ya estás informado.
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7: Mensaje del arzobispo Jorge Carlos Patrón Wong.
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0: Las 4 de la tarde con 40 minutos. ¿Qué rola te vamos a programar el día de hoy? Buenas tardes.
1: Buenas tardes, Jimenita. Epa. Oye, si me puedo poner una rolita de José José, la de Almohada. Aquí ando escuchando en mis cuatro letras 3819. Y aquí manda el patrón 104.9 FM con Jimenita.
0: Claro que sí, con muchísimo gusto. Buenas tardes.
2: Muy buenas tardes.
0: Hola.
2: ¿Me podría regalar una cancioncita de los cadetes de Linares, una página más, de parte de la señora Genoveva Velasco, aquí en Tlaxcala, manda al patrón 104.9 FM?
0: Claro que sí, vámonos con sus rolas, de aquí hasta las 5 en el Me Las Pides. Te las pongo.

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0: 4 de la tarde ya con 53 minutos. ¿Quién anda por acá? Buenas tardes.
1: Jimenita hermosa.
0: Hola.
1: La hermosa. ¿Me puedes poner Caminos de Michoacán, por favor, para escucharla aquí? Y saludos aquí para el 1028, el Charal. Y don Catarino, que se viene durmiendo. Y aquí para el chaparrito que andamos en chinga repartiendo maní. Saluditos, saluditos, Jimenita hermosa.
0: Excelente tarde, claro que sí, ahorita por acá, si nos da tiempo con todo el gustazo del mundo por acá. Se van saludos para toda la gente que anda chambeando, que anda manejando. Todo lo que quiero tengo. Siempre es un gusto estarlos acompañando. El mundo es para nosotros. Claro que sí, les ponemos su rola, ya la tenemos listísima. En punto de las 5 de la tarde iniciamos las tandas del patrón.

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0: Las 5:14.
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1: Las 5 de la tarde con 20 minutos. Los dos carnales de todas y de nadie.

0: Y una rola que tanto les encanta es Grupo Firme. Al final del día.
1: Todos tenemos una. La socia Jimena Melgar.

Las 5 de la tarde ya con 26 minutotes. Se van los saludos para la flota patronera repartidora de gas, para Garnacha, Chereje, el tío Rocha de parte de Chuchucuás, de la pipa XY290. Para toda la gente que anda chambeando, ya vamos por menos, ya es martesito. Para el buen Pucho de las amapolas también se van los saludos. Para Michelle de parte de su papá hasta Tabasco. Pero Tabasco, Zacatecas, México. Ese ratito estábamos chismeando de, pues, por qué dicen que el día de hoy es de mala suerte. Pues bueno, mira, todo esto nace de la combinación de varios elementos. El significado de martes, que proviene de Marte, el dios romano de una guerra, violencia, sangre, destrucción. Es por eso que se trata de ver como un día, pues, desfavorable, que es extremadamente perfecto para los conflictos, batallas o eventos importantes. El número se asocia con la mala fortuna por diversas razones religiosas, la historia que venimos trayendo, el apocalipsis, la última cena, el tarot, muchas cosas. El chiste de todo esto es que realmente es el cómo ves tú el día, porque sí, el martes 13 no te cases, no te embarques, jiji, jajaja, pero hay para quienes dicen que el martes 13 no es tan malo, que todo lo que les ha pasado, pues, para bien ha sido el martes 13. Entonces, si tú eres de esas personas que dices, meh, a mí el martes 13 sí me trae de la tostada, su servidora, y el 14 y el 15 y así nos vamos. O eres de esas personas que dices, eso nada más es superstición, a mí me va increíble. Mario Lora, te conozco bien. ¿Sabes qué?

0: 531.
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2: A fin de agilizar las sanciones por corrupción y acelerar la recuperación de recursos públicos desviados en Veracruz y ante la existencia de procedimientos relacionados con administraciones anteriores que siguen sin resolverse, la Auditoría Superior de la Federación propuso modificar las leyes. El titular Aureliano Hernández Palacios indicó la necesidad de disminuir los tiempos de actuación de las autoridades para sancionar a quienes incurran en irregularidades.
3: Las modificaciones a las leyes nos van a poder hacer que tengamos una reacción mucho más inmediata a cualquier tema que tengamos para sancionar a alguien y sobre todo para que regresen lo que se hayan llevado indebidamente.
2: A partir del mes de enero del próximo año serán cerradas 3 juntas de conciliación y arbitraje en Veracruz. Se trata de una reestructuración prevista en la ley, así lo informó el titular de la Secretaría del Trabajo y Previsión Social, Luis Arturo Santiago Martínez.
4: Una de ellas es de Jalapa, pero en Jalapa tenemos 4. Entonces ahí se van a concentrar, no hay problema de movilidad y los archivos, los expedientes que son la junta que menos tenía, se van a distribuir entre las otras 3 restantes.
2: Además, la rapiña ya es delito en Veracruz y se castiga hasta con 5 años de prisión. Así lo informó la diputada y secretaria de la mesa directiva del Congreso del Estado, Daniela Flores, quien hizo un llamado a ser solidarios cuando se registre algún percance y no aprovechar la desgracia para robar o saquear.
5: Se van sobre la rapiña, se van sobre el robo y tienen a la gente incluso ahí accidentada y pues no son capaces de brindarle más bien el auxilio, ¿no? Yo felicito que la mayoría de los legisladores la votamos a favor y ya se va a poder penalizar ese robo.
2: Soy Edgar Salomón y te recuerdo, ya estás informado.
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1: Las 5 de la tarde con 39 minutos, ya tenemos las ráfagas listas. Tú también ya ve alistando el WhatsApp, el teléfono de cabina para que votes por tu ráfaga favorita.

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1: Y vámonos con la última rola después del corte. Ahora sí regresamos con el duelo de ráfagas. 2288-15-1049, teléfono de cabina 815-1049 para que votes por tu ráfaga favorita.

0: 5545.
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0: Y arrancamos ya con ese duelo de ráfagas.

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1: Ya están votando por acá, buenas tardes.
2: Por la 1.
1: La 1, buenas tardes.
3: Por la 2, socia, por la 2.
1: Dice, hola Jime, por la 1, porfa, saludos a los panaderos más trabajadores de Coatepec. Claramente son los de panadería, los hermanos, les mandamos un besote para todos ellos. Excelente tarde, buenas tardes.
4: Por la 2, por la 2.
1: La 2. ¿Será que nos vamos con la ráfaga número 1, que es la de Selena? La número 2, la Sonora Dinamita. Patrón, buenas tardes.
5: Hola, Jimenita, buenas tardes. Por la número 1, por Selena, por favor.
1: La 1, muchísimas gracias. Buenas tardes. ¿Por cuál es tu voto?
6: Por la 1, socia.
1: Gracias, Alexis. Buenas tardes. Tenemos por acá ya más audios. Buenas, buenas.
7: Por la 2, socia, por la 2.
1: La 2.
8: Por la 2, por la 2.
1: ¡Ay! Por la 2. Me tiene más una...
8: Por la 1, perfecto. Por la 1, socia.
1: Mi nombre ya te lo sabes, Jimena Melgar. Tú claramente me puedes decir la socia. Y el día de mañana, mientras Dios nos preste vida, voz y salud, por acá te voy a estar acompañando desde las 4 de la tarde hasta las 6. A través de redes sociales, Facebook, Instagram, TikTok, por todos lados me encuentras como Jimena Melgar, Jimena con X y Melgar con doble R. Al final.
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